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Hoy quiero invitarte a las 6, cuando nos ponemos tan personales, a que agradezcas por tus lujos. Esta temporada, todo mundo afirma que es de agradecimiento, que deberíamos mantenernos agradecidos, reconocer por lo mucho que tenemos, pero una verdad es que no siempre es fácil. No siempre es fácil sentirnos agradecidos cuando sentimos que nos falta tanto, que no logramos tanto o no generamos tanto. Sobre todo las limitaciones económicas, tristemente, generan un gran pesar emocional, porque no sé si sabías, pero la salud financiera de una persona está directamente relacionada a su salud mental. Qué fuerte, ¿no? Pero en lugar de enfocarte en esas carencias económicas o físicas o materiales, me encantaría que tú y yo agradeciéramos por nuestros lujos. A veces pensamos que el lujo es algo lejano. Tenemos esta idea de que el lujo es algo que quizá jamás en nuestra vida podremos tener, algo para pocos. Y lo imaginamos como un auto costoso, como un viaje exclusivo, como una super joya, no sé, mucha ropa. Pero hay un lujo más sutil, más sagrado y muchas veces hasta invisible a los ojos, porque no sabemos reconocerlo. Hay un lujo que todos tenemos al alcance del alma. ¿Cuál es el verdadero lujo? Para ti, ¿cuál es el verdadero lujo de tu vida? Te invito a que le pongas nombre. ¿Cuál es el verdadero lujo de tu vida? Piénsalo, yo vuelvo en 3 canciones. Seguimos juntos en Amor 95.3, solo música romántica. 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
1: Hola, hola, que tengas un excelente domingo. Vamos con más de la información vial.
2: Aviso.
1: Si te encuentras con un choque en circuito interior, toma tus precauciones. Esto es pasando San Cosme hacia La Raza.
2: Carga.
1: Ya te comparto, avanzamos poco a poco en circuito interior desde Avenida Jardín hasta Marina Nacional. También en Doctor Río de la Loza, desde Avenida Cuauhtémoc hasta Eje Central, te encontrarás con asentamientos en semáforos. En Eje 1 Norte, te encuentras con ligera carga desde Metro Pantitlán hasta Boulevard Puerto Aéreo. Y otra zona que ya te comparto es Avenida 608. Esto partiendo de Metro Bosque de Aragón hasta Río Consulado.
2: Tráfico lento.
1: En Periférico, vamos lento a partir de Canal de Chalco hasta Avenida Tláhuac. También en Río Consulado desde Eduardo Molina hasta Ferrocarril Hidalgo.
2: Clima.
1: 18 grados y sigue la lluvia en varios puntos del Valle de México. 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

Quizá de un tiempo para acá has escuchado a mucha gente que constantemente te dice que tienes mucho, que eres muy afortunado, muy afortunada, pero tal vez tú no del todo te sientes así. No pasa nada, solo necesitamos mejorar nuestra perspectiva. Necesitamos sanar nuestra perspectiva. Y hoy con mucho cariño te invito a que agradezcas tus lujos. Nos quedamos pendientes, yo les preguntaba, ¿cuál es el gran lujo de tu vida? Si yo les preguntara, ¿cuál es el gran lujo de su vida? ¿Ustedes qué me contestarían? ¿Cuál es el gran lujo de tu vida? Ahorita, tráelo a tu mente, que te hace sentir tan a gusto, como un abrazo, que te hace sentir tan orgulloso, tan contenta, tan feliz. ¿Cuál es ese gran lujo? Si alguien que me escucha tiene problemas reconociendo su lujo, bueno, yo quiero compartirte que hay lujos sutiles, sagrados y muchas veces invisibles a los ojos. El verdadero lujo, el más grande de todos, es despertar un día más, tener un cuerpo que respira, unos ojos que ven al cielo, al mar o el rostro de las personas que amamos. Hay lujos que se llaman abrazos profundos. Otro lujo que a mí me encanta es encontrar con quién tener una conversación sincera, tener en quién confiar verdaderamente. Una carcajada compartida, por ejemplo, para mí también es un gran lujo. Hubo grandes temporadas de mi vida donde me sentía sola, triste, muy angustiada, en una gran depresión, yo se los he contado. Y ahora sé que cada carcajada que tengo, cada momento que vivo plenamente así con alguien que quiero, es un lujo. Otro lujo, tener tiempo para ti. Ay, ese lujo no siempre lo tenemos, pero mereces dártelo un poco más. Vuelvo para seguir compartiéndote algunos lujos que tenemos al alcance de nosotros. En Amor 95.3, solo música romántica, y presúmeme, ¿cuál es tu lujo? Te escucho en el Facebook Melanie Garza en Amor.

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1: Hola, hola, que tengas un excelente domingo. Vamos con más de la información vial.
2: Aviso.
1: Si te encuentras con un choque en circuito interior, toma tus precauciones. Esto es pasando San Cosme hacia La Raza.
2: Carga.
1: Ya te comparto, avanzamos poco a poco en circuito interior desde Avenida Jardín hasta Marina Nacional. También en Doctor Río de la Loza, desde Avenida Cuauhtémoc hasta Eje Central. Te encontrarás con asentamientos en semáforos. En Eje 1 Norte, te encuentras con ligera carga desde Metro Pantitlán hasta Boulevard Puerto Aéreo. Y otra zona que ya te comparto es Avenida 608. Esto partiendo de Metro Bosque de Aragón hasta Río Consulado.
2: Tráfico lento.
1: En Periférico vamos lento a partir de Canal de Chalco hasta Avenida Tláhuac. También en Río Consulado desde Eduardo Molina hasta Ferrocarril Hidalgo.
2: Clima.
1: 18 grados y sigue la lluvia en varios puntos del Valle de México. 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

Terminemos por lo pronto ya tú y yo nuestra conversación casi nocturna. Las 6 es la hora más personal que tenemos de la mano. Hoy, con mucho amor, te recuerdo que hay muchos lujos que agradecer. Ya dijimos un montón, tú también me compartías en el Facebook, Melanie Garza en Amor, ¿cuáles son tus lujos? Que por cierto, saludos para Cari Álvarez, que me escribe, dice: hola Mel, saludos, te escucho desde Mérida, Yucatán. Hasta Mérida, un abrazo. Bien, más lujos: tener tiempo para ti, lo hablábamos, tener tiempo para descansar es un gran lujo que no siempre nos damos, y qué triste que no podamos darnos ese lujo a nosotros mismos. Otro lujo, poder caminar descalzo. Qué lujo tener algo que te apasione, o la relación con tus hijos, o el educar a tu mascota, por ejemplo, a mí me apasiona tremendamente, o una serie que te encante. Yo el otro día lloraba porque terminó mi serie favorita, la veíamos cada sábado por 10 años, termina y yo lloré tanto y me sentí tan feliz al mismo tiempo, gracias porque tuve algo que me hizo sentir tanto, ¿sabes? Es un lujo también. Los sueños que aún te acompañan, la vida de los que amas. Agradecer el lujo no es resignarse, no es decir: bueno, Mel, me voy a cocowashear, o sea, me voy a hacer a la idea de que tengo lujos cuando en realidad no los tengo. No, no, no. Es despertar una nueva forma de abundancia, esa que no depende de cuánto tienes, sino de cuánto valoras. Y si dices: está bien, Mel, yo quiero empezar a ver mi vida con los ojos del lujo, vamos a tener un ejercicio de decreto, ¿te parece? Ponemos una mano en el pecho, otra mano con la palma hacia el cielo, y juntos decimos: elijo ver la abundancia, elijo ver la abundancia en lo que sí tengo. Elijo ver la abundancia en lo que sí tengo y agradezco por los regalos de mi vida. Agradezco por los regalos de mi vida. Lo creemos juntos en Amor.

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2: Ya son las 7 de la noche. Tú y yo seguimos juntos en Amor 95.3, solo música romántica. ¿Cómo les ha caído el platicar los fines de semana de conversaciones muy personales? ¿Cómo les ha caído el manifestar en vivo? ¿Cómo les ha caído las conversaciones que tenemos? ¿Cómo les ha caído que hablemos de aquello que nos preocupa, que nos angustia? Cuéntenme, ¿eh? Yo recibo retro y me encantaría saber si lo que hacemos te agrada y disfrutas las tardes en Amor 95.3, solo música romántica. Yo soy Melanie Garza y arrancamos una hora más donde yo vuelvo con pensamientos, con reflexiones, con acompañamiento, donde tú y yo vemos la vida con otros ojos. Como siempre, te mando un abrazo a la distancia y te regalo más música en Amor 95.3. 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

Vamos de lleno a nuestra conversación. Te acompaño en este cierre de día, en este cierre al menos de día laboral para muchos, en este tráfico de la Ciudad de México, en estos trayectos. Hay gente que sigue trabajando en las aplicaciones de movilidad. Gracias por escucharnos. Hay gente que me escucha en los transportes públicos. Gracias por estar conmigo a donde sea que te dirijas. Estamos en la misma frecuencia, en esta frecuencia de tener que trabajar en nuestra paciencia, porque estamos atorados en el tráfico, porque estamos atorados en una situación que no podemos cambiar. Es lo que nos tocó, trasladarnos en esta ciudad. Y mientras nos encontramos en este momento donde no podemos hacer nada más que estar con nuestros pensamientos, con la música en la radio y con nosotros mismos, a mí me encantaría poner sobre la mesa lo siguiente. Tu mente puede ser tu imperio o tu prisión. Fue una frase que leí en redes sociales hace unos cuantos días. Tu mente puede ser tu imperio o tu prisión. Y me quedé pensando en ella. Me quedé curiosa. Vamos a llamarme curiosa. Me mantuve curiosa esta semana. Me pregunté, ¿mi mente será una prisión o será un imperio? Empecé a leer más de ello y me recordó al gran libro, uno de los libros que cambiaron mi vida hace mucho tiempo, que quiero volver a leerlo para recordar lo que aprendí, fue El poder de tus pensamientos, El poder de las palabras se llama. Es más, El poder de las palabras. Lo busco aquí, te digo el nombre exacto del autor, es Mariano Sigman. El poder de las palabras de Mariano Sigman. Toda palabra que tú y yo pronunciamos, toda palabra que tú y yo pensamos, todo concepto que mantenemos en la cabeza, construye lo que vamos a experimentar. Y se los he dicho un montón de veces, la vida se experimenta a través de la mente. ¿Y qué pasa cuando la mente no concluye bien? ¿Qué pasa cuando la mente concluye pesarosamente, dolorosamente? ¿Qué pasa cuando la mente todo el tiempo está pensando en preocupación? ¿Qué pasa cuando la mente tiene pensamientos dolorosos? ¿Qué pasa cuando la mente todo el tiempo está pensando que algo va a salir mal? ¿Qué pasa cuando la mente constantemente se está reprochando? ¿Qué pasa cuando la mente todo el tiempo se está criticando a sí misma? Pues la vida puede convertirse en un infierno. Me quedé pensando en esta frase y me pregunté, ¿mi mente será un imperio o una prisión? Tomé de nuevo el libro y recordé que cada día tú y yo decidimos cuál de los dos vamos a habitar, un imperio o una prisión. Si no controlas lo que piensas va a controlarte. Los que viven en un imperio son aquellos que tienen conclusiones amables de sí mismos, los que se respetan, los que se hablan con cariño, los que creen en sí mismos, los que agradecen constantemente. Ellos viven en un palacio. La vida para ellos es un palacio. ¿Y cómo es la vida para los que estamos en una prisión? Lo seguimos platicando en esta hora de programa. Aquí en Amor 95.3, solo música romántica, y escúchame en línea en iHeartRadio.

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1: Que tengas un excelente domingo. Vamos con más de la información vial.
0: A vuelta de rueda.
1: Te recomiendo que, si puedes, evites viaducto Miguel Alemán. En esta zona nos encontramos con intensa carga desde Calzada de Tlalpan hasta Insurgentes. Asimismo, ya se complica conducir en Eje 1 Norte. Esto partiendo de Metro Angares hasta Metro Pantitlán.
0: Tráfico lento.
1: Otras zonas con carga son Eje Central desde José María Izasaga hasta Francisco y Madero. También Periférico desde Canal de Chalco hasta Avenida Tláhuac.
0: Aviso.
1: Ya te comparto, por concierto de Enhypen, considera afectación vial en inmediaciones de la Arena Ciudad de México. Esto a las 7:30 de la noche. Como alternativas, Avenida Ceilán y Eje 4 Norte.
0: Clima.
1: 18 grados y sigue la lluvia en varios puntos del Valle de México. 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

0: Muchas gracias.
1: Todo el mitote que ando haciendo hoy al aire proviene de una frase que leí en redes sociales y que me mantuvo en cuestión varias semanas. Leí: tu mente puede ser tu imperio o tu prisión. Y me quedé pensando, ¿mi mente es un imperio o es una prisión? Pensé en cómo sería un imperio, un palacio en la mente. Y me di cuenta que quizá los que viven en un palacio son aquellos que tienen fe todo el tiempo, que aunque las cosas no se den, mantienen la fe y creen que después se les va a dar. Tal vez aquellos que se tratan con respeto, que no se critican todo el tiempo, que no están pensando cosas hirientes sobre su persona, que no se reclaman en la mente siempre. Quizá un palacio en la mente es en el que viven las personas que agradecen todo el tiempo por lo que tienen, que no se andan fijando en lo poquito que les falta, que cuidan lo que piensan. ¿Y cómo será una prisión? Bueno, quizá la prisión es la de aquellos que constantemente se reclaman. ¿Por qué no hiciste esto? ¿Por qué no hiciste aquello? Que usan frases hirientes sobre su persona. Ahí estás gorda, estás bien fea. Tal vez la prisión en la mente es en la que viven las personas que todo el tiempo dudan de sí mismas. No soy suficientemente buena, o las cosas no se me van a dar, todo es difícil para mí, la gente me maltrata. Todas esas personas que mantienen pensamientos que nos lastiman, que nos duelen a nosotros mismos. Entonces, así como yo me cuestione, yo te pregunto, ¿tu mente es un imperio, un palacio o es una prisión? Si no controlas lo que piensas te controla. El mundo está lleno de gente que parece fuerte, pero vive gobernada por sus pensamientos, por heridas no resueltas, por voces que alguien que escuchó en el pasado, frases que alguien más dijo en su vida, pero que no son suyas. Recordatorio con amor hoy: no eres tus pensamientos y todas las palabras que tú y yo decimos son como semillas en un jardín. La mente es como un jardín en constante crecimiento. Y a mí me gusta pensar en esto. Yo les recomendaba el libro El Poder de las Palabras. El autor es Mariano Sigman. Es impresionante cómo no solamente en temas energéticos o espirituales o nada más de positivismo, no lo abordo desde estas perspectivas. Es sorprendente cómo en una perspectiva neurocientífica, así como lo explica el libro, todas las palabras que pensamos, que decimos, que expresamos, tienen un efecto en nosotros, para bien o para mal, a largo plazo, a mediano plazo y a corto plazo. Si cada día nos detuviéramos un instante y observáramos los pensamientos que tenemos, notarías que algunos te acarician el alma, te hacen sentir bien, pero la mayoría nos lastiman y nos encogen. Yo recomiendo contemplar nuestros pensamientos, reconocer qué pensamos, qué concluimos, qué sentimos y cómo actuamos. Hoy te lo recuerdo con cariño en Amor 95.3, solo música romántica. Espero te sirva.

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2: ¿Qué tal? Es un gusto seguirte acompañando con más información vial.
1: Buen avance.
2: Lleguemos a tiempo. Avenida Oceanía es opción. No tiene nada de carga desde Río Consulado hasta Distribuidor Vial Heberto Castillo. También te recomiendo que conduzcas en Fray Servando. Lo haces muy tranquilo porque no tiene carga desde Francisco del Paso y Troncoso hasta Eje 1 Oriente. Te convienen las zonas.
1: Carga.
2: Esta la encuentras en Eje 6 Sur, desde Avenida Patriotismo hasta Avenida Insurgente Sur.
1: Accidente.
2: En viaducto, pasando el metro Ciudad Deportiva hacia Troncoso, toma tus precauciones.
1: Tráfico lento.
2: Y si puedes, evita conducir en prolongación División del Norte. Ya te encuentras con carga lenta desde Avenida Guadalupe y Ramírez hasta Avenida Muyuguarda. También te encuentras con asentamientos en Río Consulado, desde Eduardo Molina hasta Avenida Paganini.
1: Clima.
2: 17 grados y sigue la lluvia en varios puntos del Valle de México. 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

Tras platicar una hora de programa, hoy tú y yo podemos llevarnos esta conclusión. La vida se experimenta a través de la mente. Por eso se afirma que todos los pensamientos que tenemos construyen nuestra realidad. La vida no se siente igual para aquellos que tienen pensamientos agradables de sí mismos, para aquellos que deciden mantener la fe y mantener la esperanza, no criticarse ni atacarse en la mente, para aquellos que deciden no tomar a mal todo lo que las personas dicen o hacen, aquellos que cuidan lo que concluyen. La vida no se siente igual para ellos que para los que nos quejamos mucho, para los que pensamos que las cosas no se nos van a dar, para los que le damos lugar a los pensamientos de miedo, para los que nos criticamos o nos hablamos duro y usamos frases dolorosas contra nosotros, ¿sabes? La vida se experimenta a través de la mente y se afirma que nosotros tenemos el poder de crear nuestra realidad cuidando nuestros pensamientos. Es más, me encantaría que tuviéramos la conciencia, que tú lo intentaras en este momento. Piensa en el último pensamiento que te hizo sentir mal. ¿Te comparaste con alguien? ¿Pensaste que las cosas no se iban a dar? ¿Te dio miedo al día de mañana no tener? ¿Te sentiste frustrada por algo? ¿Cuál fue el último pensamiento que te hizo sentir mal que tuviste? Tráelo a tu mente. Si creyéramos en lo que afirman de que cada pensamiento moldea nuestro futuro, yo te pregunto en este momento, ¿te gustaría que ese pensamiento fuera tu realidad en 2 semanas? ¿Te gustaría que ese pensamiento que tienes construyera tu futuro? ¿Te gustaría de verdad? Bueno, rompe el patrón. No sigas pensando algo que no quieres que moldee tu realidad. No sigas pensando algo que te lastima. No sigas pensando algo que provoca que tu mente no sea un palacio, sino una prisión donde te torturan todo el tiempo. Mereces una vida plena, mereces una vida feliz. Por eso paso a recordarte esto con mucho cariño. Y te invito a que pongamos una mano en el pecho, otra mano con la palma hacia el cielo y tengamos juntos un ejercicio de decreto para afianzar esto que platicamos. Repite conmigo lo siguiente. Elijo contemplar pensamientos que nutran mi alma y me hagan sentir bien. Elijo tener pensamientos que nutran mi alma y me hagan sentir bien. Lo creemos juntos en Amor 95.3, solo música romántica.

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7: Esta es la última hora que tú y yo compartimos juntos. Ya van a ser las 8 de la noche. Buen fin de semana, buen sábado. Gracias por seguir conmigo. Gracias por dejarme acompañarte con tanto mitote, pensamientos, reflexiones, manifestación, decretos en vivo y hasta maravillosas historias. Arrancamos una noche de historias más. Espero la de hoy la disfrutes. Espero la de hoy te llegue al momento correcto, en el momento correcto en el que te encuentras, y que sirva para acompañarte en lo que sea que atraviesas y en lo que batallas y padeces. De verdad, para mí es un honor que me acompañes. Te mando como siempre un abrazo a la distancia y arrancamos la noche de historias en Amor 95.3.

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súbele a tu radio que hoy te comparto la historia de El León Codicioso. Seguramente esta historia va a dejarte algo, te va a dejar pensando, quizá trae una lección que estás esperando. Yo espero lo mejor y espero que sea para ti específicamente. Bien, comienzo. Te cuento que esta historia habla de un león soberbio que estaba muy hambriento. Llevaba un rato muy largo sin comer y tenía pegadas las tripas de tanta hambre. Y sabía que en el lugar en donde estaba no abundaban las presas y comprendió que debía ser paciente, que debía acechar con mucha cautela, porque si aparecía alguna presa y él la perdía, no iba a encontrar otra tan fácilmente, ¿sabes? Tenía que ser listo. Y él se quedó muy quieto detrás de un matorral, esperando largas horas y nada aparecía. Pero cuando ya estaba desanimado, en una zona muy cercana, apareció, después de horas y horas de larga espera, una pequeña liebre. ¿Y qué hizo con esa liebre? ¿Fue tras ella? ¿No? Mira, dame chance, porque te va a sorprender que esta liebre pasó desapercibida por la codicia del león. Y a veces tú y yo somos ese león. Te lo comparto en tres canciones aquí en Amor 95.3, solo música romántica. Por lo pronto sigue escuchando la mejor música conmigo en Amor 95.3, solo música romántica.

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1: Que sigas pasando un excelente fin de semana. Vamos con más de la información vial.
2: Tráfico lento.
1: Este lo encuentras en circuito interior, desde Avenida Jardín con dirección a La Raza. Asimismo en Avenida Tláhuac, desde José Clemente Orozco hasta Periférico. Y en Viaducto Miguel Alemán, partiendo de Insurgentes, con dirección a Eje Central.
2: Carga.
1: Ya te comparto que en primero de mayo aumenta la carga, pero no se complica. Esto desde Periférico hasta Gustavo Vaz. En Eje 1 Oriente nos encontramos con ligera carga desde Mixcalco hasta Fray Servando. En Ejército Nacional, carga que avanza de Gutenberg hasta Circuito Interior.
2: Buen avance.
1: Aprovechalo para que llegues a tiempo. Nos conviene conducir en Avenida Oceanía desde Río Consulado hasta Distribuidor Vía Heberto Castillo. No encuentras nada de carga.
2: Clima.
1: 17 grados y sigue la lluvia en varios puntos del Valle de México. 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

pasó con el león codicioso? Con este león hambriento, pero también muy soberbio, del que estamos aprendiendo en la historia de hoy. Te la sigo contando en Amor 95.3, solo música romántica. Si vas llegando, resumen rápido. Había un león soberbio que estaba muy hambriento. Tenía un rato largo sin comer e incluso tenía hasta pegadas las tripas de tanta hambre. Y él sabía que en el lugar en donde estaba no abundaban las presas. Y entendió que debía ser paciente, debía acechar con mucha cautela, porque si perdía una presa que apareciera, iba a tardar muchísimo en encontrar la siguiente. Y así fue. El león se quedó quieto, muy quieto, detrás de un matorral. Pasaron algunas horas y nada aparecía. Pero cuando ya estaba desanimado, en una zona muy cercana a él, apareció una pequeña liebre. Había, imagina, un pastizal y la liebre salió a comer la hierba, muy desprevenidamente. El león sabía que las liebres son muy rápidas, así que debía lanzar un ataque contundente. De lo contrario, con toda seguridad, la liebre escaparía y pasarían quizá otras 3, 4, 5 horas antes de encontrar a la siguiente presa. Esperó un rato, se puso en guardia y cuando iba a echarse encima de su presa, vio de pronto un hermoso venado que estaba caminando a unos metros de allí. Y por supuesto, la boca se le hizo agua por completo. Y en un par de segundos cambió sus planes y atacó al venado. Había tenido muy poco tiempo de verlo. No había planeado correctamente cómo iba a ir tras él, así como lo había hecho con la liebre. Y este logró escapar. Se echó a correr y por supuesto la liebre, al ver lo que había sucedido, también se escapó. ¿Qué te deja pensando esta historia del león? Tengo la moraleja, la lección, en dos canciones, aquí en Amor 95.3, solo música romántica.

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1: Hola, hola, ¿qué tal? Excelente camino. Vamos con más información vial.
2: Aviso.
1: Y ya te comparto, el cablebús línea 2 entre la estación del Metro Constitución de 1917 de la línea 8 y la estación Santa Marta de la línea A tiene horario de servicio lunes a viernes de 5 a 23 horas, sábados de 6 a 23 horas y domingos de 7 de la mañana a 11 de la noche.
2: Buen avance.
1: Lo encontramos en Avenida Lomas Verdes desde Vía Adolfo López Mateos hasta Periférico. Asimismo en Avenida Central desde Metro Musquis hasta Avenida 412. Y en Avenida Aquiles Cerdán desde Eje 4 Norte hasta Calzada México-Tacuba.
2: Carga.
1: En Monterrey desde Viaducto Miguel Alemán hasta Insurgentes.
2: Clima.
1: La temperatura se mantiene en 17 grados y sigue la lluvia en varios puntos del Valle de México. 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

cayó la historia de El León Codicioso. Fue una historia corta, pero a mí me dejó pensando. A mí me recordó a mí misma. En resumen, un león muy soberbio, estaba muy hambriento, tenía un largo tiempo sin comer, tenía hasta pegadas las tripas y tenía un problema. El lugar en donde estaba, estaba escaso de presas. Y comprendió que debía ser paciente, acechar con mucha cautela y planear correctamente su ataque, porque si aparecía alguna presa y la perdía, no, seguramente no iba a encontrar otra tan fácilmente. Y bueno, en resumen, el león vio una liebre que estaba en un pastizal y él sabía que las liebres eran muy rápidas, así que fue muy cuidadoso en planear un ataque contundente. Esperó un rato, se puso en guardia y cuando iba a echarse encima de su presa, vio de pronto que un hermoso venado estaba caminando a unos metros y la boca, mira, se le hizo agua por completo. Pero en un par de segundos, y aquí recae el problema, cambió sus planes y atacó al venado. Y no tenía plan para el venado. Obvio, el venado se echó a correr, la liebre, por supuesto, también se escapó. Y no sé si a ti te suena familiar este león. Esta es una de esas historias con moraleja que nos enseñan a no perder lo que ya teníamos asegurado por aquello que nos seduce de repente. No te dejes llevar por tus emociones al momento de tomar decisiones. También es una gran lección. Le llaman el perro de las dos tortas, ¿no? Creo que sí. Pero creo que tú y yo hemos sido. Hemos hecho a un lado nuestra planificación. No hemos valorado a personas que han estado a nuestro lado porque algo nos seduce de repente. Sé precavido y no involucres tus emociones al momento de tomar decisiones. Te mando un abrazo a la distancia, soy Melanie Garza. Espero que esta historia corta, pero poderosa, te haya servido. Te mando un abrazo fuerte, yo regreso mañana a partir de las 4. Me quedo un ratito nada más aquí escuchando música contigo en Amor 95.3, solo música romántica.

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2: Que tengas un buen inicio de semana. Yo soy Dariet y te comparto más de la información vial.
3: Aviso.
2: Debes tener precauciones porque encuentras un accidente en circuito interior Río Churubusco. Esto pasando Canal de Tezontle con dirección Añil. También te comparto de un choque en Río Consulado, pasando Congreso de la Unión con dirección a La Raza.
3: Carga.
2: Aumenta la carga, pero no se complica en Ejército Nacional, desde Gutenberg hasta Circuito Bicentenario.
3: Tráfico lento.
2: En Avenida Tláhuac, paciencia. Esto desde José Clemente Orozco hasta Periférico. También en Río Consulado, desde Eduardo Molina hasta Avenida Paganini. Y sobre Prolongación División del Norte. Vamos lento a partir de Avenida Guadalupe y Ramírez hasta Avenida Muyuguarda.
3: Clima.
2: 17 grados y sigue la lluvia en varios puntos del Valle de México. 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
1: Que pases un excelente domingo y tengas un buen inicio de semana. Yo soy Dariet, ya me despido con este informe vial.
0: Buen avance.
1: Asimismo, te recomiendo que conduzcas en Avenida Río San Joaquín. No encuentras nada de carga desde Periférico hasta Calzada Mariano Escobedo.
0: Accidente.
1: Tenemos un choque en Río Churubusco.
0: Accidente.
1: Tenemos un choque en Río Consulado pasando Congreso de la Unión con dirección a La Raza. Tómalo en cuenta. Asimismo, un accidente en circuito interior Río Churubusco, pasando Canal de Tezontle, dirección Añil.
0: Carga.
1: En Eje 1 Norte, desde Metro Angares hasta Metro Pantitlán. También en Calzada Ermita Iztapalapa, desde Eje 3 Oriente hasta Avenida Tláhuac.
0: Tráfico lento.
1: Debes ser paciente si tu camino va sobre Río Consulado. Te encuentras con carga lenta desde Eduardo Molina hasta Avenida Paganini.
0: Clima.
1: 17 grados y sigue la lluvia en varios puntos del Valle de México. 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Sigue escuchando Amor 95.3.
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1: 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Estar necesitado es la mejor manera de atraer malas relaciones. Si esperamos que otra persona nos arregle la vida o que sea nuestra mejor mitad, disponemos las cosas para el fracaso. Es necesario que seamos realmente felices con nosotros mismos antes de iniciar una relación de pareja. Es necesario que seamos lo suficientemente felices para ni siquiera necesitar una relación de pareja.
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0: tejer uno.
1: El telar se convierte entonces en un lienzo donde la imaginación cobra vida. Cada diseño es único, cada figura tiene un significado y cada pieza cuenta una historia distinta.
0: Le dibujo a ese, le pongo conejos, pájaros, culibrín. Ahí le puedo meter varios dibujos.
2: Actualmente ya estamos usando ahorita las jóvenes que ahorita estamos viviendo en esta actualidad y al mismo tiempo ahorita los alumnos que van a la escuela lo ocupan también un día a la semana que lo llevan como parte del uniforme y a los niños llevan el pantalón de manta y la camisa de manta junto con el bordado que lleva como se identifica como ropa mazahua de aquí de San Felipe del Progreso.
1: Así, entre telares y colores, estas mujeres no solo crean ropa, resguardan una herencia. Sus manos tejen identidad, dignidad y resistencia, y en cada prenda llevan consigo un mensaje claro. Mientras haya quien la porte con orgullo, la tradición mazahua seguirá viva.
3: El Día Mundial del Rock se celebra cada 13 de julio. Esta fecha reconoce la influencia de un género que transformó la música y la cultura contemporánea, rompiendo esquemas con referentes globales como los Beatles y los Rolling Stones. Estas bandas tuvieron un impacto que definió nuevas formas de identidad y de expresión.
4: En México, el rock también se consolidó en una escena muy diversa y con mucho peso cultural, con bandas como Caifanes, Fobia, La Maldita Vecindad y Los Hijos del Quinto Patio, El Haragán y Lead and Roll, que ampliaron el lenguaje del género desde lo urbano, lo alternativo y lo social. Vamos a ver y escuchar un reportaje sobre el tema.
5: El rock no es solo un género musical, es una forma de mirar el mundo, una expresión que ha acompañado a generaciones enteras para cuestionar, celebrar, resistir, enamorarse y encontrar identidad. Cada 13 de julio se conmemora el Día Mundial del Rock. Una fecha inspirada en el concierto Live Aid, realizado en 1985 para recaudar fondos contra la hambruna en Etiopía. Aquella transmisión reunió a millones de personas y confirmó que la música puede convertirse en una poderosa herramienta de solidaridad. En México, el camino del rock ha enfrentado censura, cambios culturales, transformaciones tecnológicas y una industria que constantemente se reinventa. Sin embargo, ha logrado permanecer vivo porque nunca ha dejado de conectar con las personas. Quienes han dedicado su vida a este género saben que el verdadero motor del rock no está en la fama, sino en la pasión por la música. Es el caso de Cha, músico, bajista y fundador de Fobia, Gran Sur, y creador del concepto Moderato.
6: Yo empecé a tocar porque antes que nada soy fanático, soy fan, como dicen ahora, ¿no? Desde muy chiquito escuchaba discos de rock por influencia de mis tíos, de mis papás. Es padre que como que todos escuchaban algún tipo de rock o de música diferente, entonces como que eso me formó. Me encanta la música, me encanta la historia detrás de la música, las biografías, dónde grabaron, qué hicieron, cómo lo hicieron. Entonces como que eso me motivó mucho a tocar y tuve la suerte de encontrar gente súper talentosa cuando empecé a tocar, que son mis compañeros de Fobia, con los que llevamos ya varios años haciendo música. Y lo emocionante de todo esto, además de hacer la música, es que la gente cante nuestras canciones. Eres sangre. El último show que hicimos, al menos en la Ciudad de México, Guadalajara y Monterrey, fueron muy emocionantes, que había diferentes generaciones cantando nuestras canciones. Y son canciones que las primeras las hicimos cuando teníamos 18 o 20 años. Creo que eso es lo padre del rock, que es algo que te puede acompañar toda la vida.
5: Increíble. Esa capacidad de trascender el tiempo es una de las grandes fortalezas del rock. Hay canciones que pasan de padres a hijos y de hijos a nietos, que conservan el mismo poder de emocionar décadas después de haber sido escritos. Pero mantenerse vigente durante tantos años también implica resistir, como menciona Luis Álvarez de El Haragán y compañía.
7: Es un trabajo de aguante. Sobreponerte a todas las crisis, todas las pérdidas que pueden haber. Sí. Es como una familia, sí. Una banda es como una familia. Y mantenerlos unidos a estos niños, pues es algo difícil, pero seguimos después de

0: 35 años.
1: Es tiempo de cambiar, darle un giro a mi personalidad.
2: La historia del rock también ha cambiado junto con la tecnología. Cambiaron las herramientas y las formas de producir, pero la necesidad de crear permanece intacta, como dice Cha.
3: Antes, te digo, no había como estas facilidades y ahora puedes tener programas de computadora que te ayudan a hacer todo esto, ¿no? Y esto implica que haya mucha música muy distinta y cosas muy nuevas. Pero a fin de cuentas, está estas ganas de decir algo. Entonces, va cambiando, va evolucionando y el rock en particular ya no es esta fuerza comercial que había en algún momento, esta fuerza cultural tan fuerte que fue en algún momento en los años 60, por ejemplo, en los 70, incluso todavía en los 90. Creo que ahorita ya ha cambiado. Lo llevan matando desde hace años, ya sabes, todo el mundo dice que el rock ya se murió y que ya se murió. Y sí, tal vez ya no sea tan presente como antes en los festivales, por ejemplo, los grupos que son los headliners que les llaman, pues son grupos que tienen 30 o 40 años. No hay grupos nuevos headlineando. Son muy pocos y muy raros y no logran tener estos públicos masivos como en su momento lo tuvieron. Pero se están haciendo cosas muy interesantes y vuelve a ser música de nicho. Yo lo comparo mucho con el jazz, que el jazz ha estado ahí siempre y los grupos nacionales e internacionales están haciendo cosas súper interesantes y yo creo que en algunos años va a haber un resurgimiento del rock con todas estas bandas y con toda la gente que está haciendo música ahora.
2: El rock sigue encontrando nuevos públicos. Ya no pertenece únicamente a quienes crecieron con él. Ahora también emociona a niños, niñas y jóvenes que descubren estas canciones por primera vez. Como nos comparte Toño Lira de Lira and Roll.
4: Muchísimos chavos de 16, wow, 17 años. Sí.
5: Sí, chavitos, digo que realmente en estos conciertos donde vamos, que son las ferias de ahí de los estados, pues bueno, va todo tipo de gente, va la familia, la abuelita, la tía, los niños, y es bien padre ver que se acerquen y escuchen ese tipo de música. Obviamente las rolas, como repito, pues son de amor, de desamor, realmente no es para agredir a nadie, la pasamos de maravilla. Y qué chido que se vayan sumando estas nuevas generaciones y que este rock and roll continúe, ¿no?
1: Pero el rock no queda culpa de lo que pasa aquí.
2: Quizá por eso el rock sigue resistiendo al paso del tiempo, porque nunca ha dependido únicamente de las listas de popularidad o de la moda. Mientras exista alguien dispuesto a contar su historia con una guitarra entre las manos y alguien más dispuesto a hacer la suya, el rock seguirá encontrando nuevas voces para mantenerse vivo.

0: En las vacaciones de verano hay mucha más gente en las carreteras, por lo que la prevención es muy importante.
1: También es muy importante planear la ruta con anticipación y verificar las condiciones del camino. Y para platicarnos más del tema, nos acompaña la maestra Sandra Díaz, directora general de Los Ángeles Verdes. Maestra, bienvenida a La Relación.
2: Muchas gracias por la invitación. Siempre contenta de poder compartir las experiencias, sobre todo para que la gente transite segura.
0: En esta temporada de verano me imagino que la chamba para ustedes aumenta muchísimo.
2: Comentarles justo que para nosotros tenemos tres temporadas principales, que son las vacaciones, que es temporada de verano. Hicimos un banderazo el lunes 29 de junio, en donde pues se da esta apertura, este nuevo inicio de temporada de verano, y siempre invitar a todas las recomendaciones para que la gente que viaje a través de nuestro país lo haga de manera segura.
1: ¿Cuáles serán las principales recomendaciones?
2: Para empezar, ahorita estamos en temporada de lluvias, es súper importante contar con nuestra kit de refacciones en el coche. Siempre antes de salir, verificar también que contemos con una llanta de refacción. En la temporada de lluvias, verificar que nuestras llantas estén en buen estado. Eso nos puede salvar de accidentes o de cualquier contingencia que nos encontremos en el camino. Contar con planeada la ruta. Para eso también ponemos a disposición el 078, en donde Los Ángeles Verdes te pueden ayudar a planear tu ruta de manera segura. Si vas a la playa, si vas a algún destino a visitar a la familia, bueno, que sepas el estatus carretero también al momento, porque pues sabemos que a veces las carreteras están cerradas. Ya lo decía yo, en temporada de lluvia también los derrumbes, los deslaves y las carreteras se cierran. Entonces es importante contar con toda esta información antes de salir. Ya que sales siempre, Los Ángeles Verdes apostamos por la prevención para que sepan cuáles son los límites de velocidad, hay que respetarlos, manejar sin consumir bebidas alcohólicas, portar el cinturón de seguridad serían las principales recomendaciones.
1: Descansados
2: que
1: también.
2: Descansados, invitamos a la gente, sobre todo cuando hacen viajes de vacaciones con la familia, que viajen en horario de día, es mucho más fácil la visibilidad, verificar las luces, los líquidos de los vehículos, ahorita como ya lo decían, las lluvias, los limpiaparabrisas, que estén funcionando.
1: Los cables para
2: claro.
1: Pasar corriente de
2: esto
1: coche.
2: Viene en el kit de los que vienen los vehículos, son los cables, como ya lo mencionábamos.
1: Checar que el extintor esté todavía funcionando.
2: Que no esté caduco, exactamente. Los birlos de seguridad, nos hemos topado con que se vuela la llanta y cuando quieren hacer el cambio de llanta, no se puede porque no está el birlo de seguridad y ya no se puede cambiar.
1: Claro.
0: Maestra, si en esta temporada nos toca la mala suerte de que hay un aguacero en la carretera o niebla muy intensa, por ejemplo, que también en esta temporada es muy común, ¿qué tenemos que hacer para manejar con más seguridad?
2: Principalmente decimos que cuando está lloviendo, cuando está un tema de una neblina, se tiene que bajar la velocidad. Si el límite permitido son 100 kilómetros, bajarlo 20 más, o sea, 80, porque eso nos va a dar mucha más momento de respuesta, ¿no? La distancia que tenemos hacia un coche hay que guardarla el doble, porque bueno, esto en tiempo de respuesta es mucho más seguro para la gente que va conduciendo. Invitamos también a todos a que revisen lo de las llantas, eso es súper importante. Hay una prueba muy sencilla que es, la puede hacer todos en casa, que es la de la moneda de, ya sea de 10 o de 5 pesos.
1: Esa, a ver.
2: Se las voy a explicar, es muy sencillo. En la llanta ya ven que tienen estas figuras, estas ranuras, los que no conocen exactamente el desgaste de sus llantas, bueno, pueden insertar la moneda en las ranuras. Si la moneda toca el segundo color, que es el círculo del medio, es que está en buen estado todavía, no tiene tanto desgaste, y si ya está tocando el primer color, ahí es donde podríamos decir que ya es necesario el cambio de llanta.
1: Redes sociales, páginas de internet,
2: claro,
1: todo esto que es bien importante.
2: Claro, tenemos tres maneras de contactar a Los Ángeles Verdes. 078, estamos de 8 de la mañana a 8 de la noche. Tenemos la aplicación web, que está también en las dos tiendas, tanto en Android como en iOS. Y tenemos la manera que los encontramos en carretera. Estamos en 233 rutas a lo largo de este país. Entonces, bueno, si los encuentran Los Ángeles Verdes, como ya lo decíamos, orillarse, el cofre levantado es una señal pues de que se necesita auxilio mecánico.
0: Muchísimas gracias, maestra, por acompañarnos una vez más y por todas estas recomendaciones.
2: Sí, muchas gracias a ustedes. Invitar a que salgan y conozcan nuestro país, que es hermoso.
1: Hermosísimo. Y viajar por carretera es increíble.
2: Así es.
1: Muchísimas gracias. Y gracias a todos ustedes. No se vayan.

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2: En la evolución del reggae contemporáneo en México han surgido proyectos que recuperan la raíz del género al mismo tiempo que lo reinterpretan con sonidos actuales y producción moderna. Kushmik es parte de una generación que entiende el reggae como un espacio vivo de exploración musical.
3: Kushmik, bienvenidos a la Hora Nacional. Qué gusto tenemos por acá.
4: ¡Yes!
5: Muchas gracias por invitarnos.

0: Cerramos esta primera media hora en el marco del Día del Rock, recordando que la música también es una forma de encuentro y de conciencia colectiva. El rock, con su historia de rebeldía, pero también de reflexión, nos recuerda la importancia de la paz, el respeto y la cultura para la convivencia.
1: Vamos a una pausa y nos despedimos de algunos de ustedes. Pero antes le queremos mandar saludos a Ana Laura Martínez, Jorge Iván Pérez, María Fernanda López, Carlos Alberto Ruiz, Daniela Sánchez y José Manuel Hernández en la Ciudad de México.
0: También saludamos a Valeria Torres, a Andrés Moreno en Zacatecas, Fernanda Aguilar, Miguel Ángel Cruz, Mariana Salas, Diego Hernández, Andrea Vargas, Jesús Ramírez, Paulina Ortega y Sebastián Navarro.
1: También para Gerardo Domínguez, Verónica Muñoz Centeno, Gemes Electrificaciones en Toluca, Iván Juárez y Cecilia Godínez, Alicia BFG, José Luis Hernández Álvarez, María Isabel Gutiérrez Laguna y Blanca Estela Pérez Montaño en Puebla.
0: Muchas gracias por acompañarnos todos los domingos. Recuerden que estamos en YouTube, en Facebook, en Instagram, en TikTok, en X y en Spotify. Y también nos pueden contactar en el siguiente número. Apúntenlo. 55-3483-4239 o mandarnos un correo a lahoranacional@segov.gov.mx. No se vayan, ahorita regresamos con más información, salud, cultura y música.
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3: Esta es Tercera Llamada. Comenzamos.
4: Suficiente es una obra de teatro que plantea un escenario donde las tensiones se llevan al límite por una convivencia forzada entre jóvenes que están siendo evaluados por un sistema que los califica.
5: La obra, escrita y dirigida por Aida del Río, se sitúa en un México de un futuro, pero un futuro cercano, y toca temas como salud mental, presión familiar, expectativas sociales. Y para platicar un poquito más de este proyecto, hoy nos acompaña Mario González Solís. Bienvenido, Mario, a la Hora Nacional.
6: Hola, ¿qué tal? Mucho gusto, muchas gracias.
4: Al contrario, gracias a ti por estar con nosotros. Ya brevemente platicamos de qué va la obra, pero si nos puedes, por favor, ampliar un poquito más la información, porque además es la segunda vez que se presenta, ¿no? Ya hubo una presentación hace 1 o 2 años y ahora con algunos pequeños cambiecitos. ¿Cómo ves este México del presente y este México del futuro?
6: Ay, pues es muy interesante, porque creo que cuando empezamos a crear esta obra la estábamos evaluando y la estábamos visionando desde un futuro probable. O sea, como que teníamos estas dos vertientes, del futuro probable y del futuro posible, ¿no? Entonces estábamos como un poco más jugando con el futuro posible, pero pues ya ha pasado un par de años desde que eso pasó y entonces un montón ha cambiado y de pronto hay una cosa como muy distinta que hace que la obra incluso se sienta como que se tenía que mover, ¿no? Entonces en esta ocasión pues la hemos movido también un poquito.
4: Que es una obra que además escribió Aida del Río, que también es actriz.
6: Sí.
4: Me llama mucho la atención que es una puesta en escena enfocada a los jóvenes, que les va a tocar a ellos este mundo. Digo, uno como sea ya va de salida.
5: Pero las criaturas,
4: oye.
6: Sí, sí, sí. Sí, la obra está situada en el 2038, o sea, digo, ya cada vez más cerca, ¿no?
5: Mañana. Ajá. Pasado mañana. Pero
6: entonces estamos hablando de que estos personajes en teoría nacieron en el 2020, ¿no? O sea, en el año de la pandemia, o sea, como una cosa que pues es muy complicada. Ellos nacieron ya en un universo en el que pues, la cosa es completamente distinta.
4: Sí.
6: Y que va avanzando rapidísimo. Y que las expectativas están a flor de piel. Y que la comparativa en redes sociales y que la conversación es completamente diferente. Entonces, pues sí, nos toca ver a este grupo de jóvenes posibles que se están enfrentando a un universo pues donde hasta para entrar a la universidad tienen que hacer un programa en donde a fuerzas tengan que pasar y que el programa les va a decir

0: tienen que estudiar. Es como una cosa que va limitando, pero que de pronto sí parece un reality show, pero es que de pronto la sociedad y cómo estamos organizándonos en el mundo parece eso, ¿no?
1: ¿Es el público joven el que tiene que ver esa obra o también padres y madres de familia angustiados, adultos como sí, nosotros que, como dices, ya la libramos más o menos? ¿En quién están pensando? O sea, ¿quién tiene que recibir los aprendizajes de esta obra suficiente?
0: La obra nace desde una inquietud de Claudia Chuf. Ella es una terapeuta y además pues como que se dio cuenta de las estadísticas como tan alarmantes que existen sobre el suicidio en adolescentes, ¿no? Y que cada vez van más al alza. Entonces, nace desde esta pues inquietud y esta preocupación y quería hacer una obra que expresara las problemáticas de los adolescentes. Entonces, a partir de ahí, creo que la obra le habla a los adolescentes para que sepan que están acompañados, para entenderse, para saber que hay un espacio en donde, digo, hemos pasado por la adolescencia, todas las personas que estamos aquí,
2: sí.
0: Y pues es una cosa que puede ser muy trágica, pero también muy hermosa. Entonces, como que la obra apuesta por decir, hay un espacio, hay otras personas, no estás sola, no estás solo, estás acompañándote de personas que hemos vivido esto y de personas que lo están viviendo contigo.
2: Y personas,
0: que lo vivirán, claro, y personas reales, estamos aquí.
2: Claro.
0: Y creo que también para los jóvenes es eso, pero para los padres es entender que sus hijos van a pasar por un proceso muy delicado y muy complicado como es el de la adolescencia. Y quienes no son padres, quienes somos adultos sin hijos, vamos a poder entender que existe esta población y que nosotros pasamos por ahí. Entonces, como que también hay mucho prejuicio en la adolescencia, hay muchas cosas que nos hacen sentir que los adolescentes solo están como de pronto como para estorbar, ¿no? Como para hacernos caras y para jugar. Y
2: entonces, siendo adolescentes.
0: Claro, y no les damos el lugar,
2: claro,
0: que es real, que son personas. Y entonces como personas necesitamos vernos como personas.
2: Sí.
0: Entonces es una obra que es apta para todo público y todo el mundo se va a llevar una lección con respecto a vernos.
2: Muy bien. Mario, rapidísimo, porque ya se nos acabó el tiempo. ¿Nos puedes decir en dónde, qué días y a qué hora podemos ver la obra?
0: Estamos del jueves a domingo en el Teatro del Milagro, los jueves y viernes a las 8 de la noche, los sábados a las 7 y los domingos a las 6.
1: ¿Tienes redes sociales la obra?
0: Sí, estamos en redes sociales como @suficienteobra.
2: Muy bien.
1: Perfecto.
2: Buenísimo. Mario González Alís, muchas gracias por estar con nosotros aquí en La Hora Nacional.
0: Muchísimas gracias por la invitación.
1: Y gracias a todas las personas que nos acompañan aquí cada domingo. No se vayan. En la evolución del reggae contemporáneo en México han surgido proyectos que recuperan la raíz del género al mismo tiempo que lo reinterpretan con sonidos actuales y producción moderna. Kushmik es parte de una generación que entiende el reggae como un espacio vivo de exploración musical.
3: Yo soy Sonodred y soy tecladista y fundador de la banda.
4: Hola, ¿qué tal? Yo soy Eric de la Rosa, bajista de Kushmik.
5: De este lado, Fedo, baterista.
6: ¿Qué tal? Yo soy Pedro Vázquez y soy el guitarrista de Kushmik.
7: Saludos, mi nombre es Abner Martínez y toco saxofón tenor en Kushmik.
2: Kushmik, bienvenidos a La Hora Nacional. Qué gusto tenemos por acá.
5: ¡Yes!
3: Muchas gracias por invitarnos.
2: No, al contrario, qué gusto. Pues cuéntenos de Kushmik, ¿cómo nace la banda? ¿Cómo se sienten? Bueno, ¿cómo nace? Ahorita vamos a entrar en los sentimientos, que es importantísimo en la creación musical.
3: Claro que sí, muchas gracias. Yo soy Sonodred y pues Kushmik nace de un sueño que tenemos varios compañeros, varios amigos que tenemos de mucho tiempo de conocernos tocando música. Afortunadamente tocamos diversos géneros, nos hemos desenvuelto en varios géneros y gracias a eso es que coincidimos en que el reggae fue nuestra fuente de poder demostrar el talento y nuestro mensaje. Y Kushmik es eso, es un colectivo de hermanos que buscan transmitir el mensaje nuevamente y para que escuche la gente la nueva propuesta del reggae que se está haciendo aquí en México, de que siempre hay más cosas buenas y que se sigue trabajando. Es un género, un gremio que está un poco cerrado, pero eso es Kushmik, precisamente unión y hermandad.
1: Oigan, ¿y cómo sienten que está en este momento la escena del reggae en México? Porque ha tenido altibajos, hay momentos en los que hay un montón de proyectos y después hay temporadas en las que quizá se apaga un poquito la llamita, pero siempre regresa, ¿no? Como que de alguna manera el interés sigue ahí.
3: Es que al final el movimiento siempre está latente. Más bien es la difusión, a veces es entre la misma, los mismos organizadores se encajan, ¿no? en jalar solamente un proyecto. Digo, con mucho respeto, ¿no? Pero al final somos bastantes músicos los que habemos. Hay diferentes propuestas y creo que esto no se apaga. Más bien es cuestión de seguirle dando la difusión, de que de seguir, vuelvo a repetir, de que siga habiendo unión, de que no seamos cerrados, que estemos abiertos a escuchar nueva música y nuevas propuestas.
2: No, y además acaba de ser el Día Mundial del Reggae, ¿no?
3: Sí, el 1 de julio fue el Día Internacional del Reggae y pues también por eso agradecemos la invitación que nos están haciendo con referencia a esto y pues también queremos precisamente demostrar que en México se hace buen reggae y se transmite un mensaje igual de paz, de hacer buenas cosas.
2: Claro.
1: Oigan, ¿y de repente sienten que se les cuela la influencia de los géneros que habían explorado antes en el resultado final del reggae de Kuzmic?
4: De hecho, creo que ese es el sello de Kuzmic, ¿no? Que de pronto estamos haciendo como algún tema y es una base muy reggae, muy roots, pero de pronto los metales, que cabe mencionar que dos de nuestros integrantes son uno colombiano y otro de Venezuela, que es nuestro director musical. Y la verdad ellos han influenciado también el sonido mucho de Kuzmic, ¿no? Porque se vuelve algo como de raíz mexicana, jamaiquina, pero con estos tintes muy tropicales, ¿no? Muy caribeños que enriquecen al proyecto, ¿no?
1: Oigan, ¿cuáles son las redes sociales de Kuzmic para estar pendientes de sus proyectos, de sus shows, de todo lo que viene?
5: Es Kuzmic, así como tal, _ oficial, en todas las plataformas nos encuentran, ahí estamos disponibles, se vienen eventos donde próximamente vamos a estar tocando en vivo, así que
2: ahí pendientes. Va a estar todo. Es Kuzmic con K, ¿verdad?
1: Con K.
2: Kuzmik, _ oficial. Perfecto. Muy bien, pues ahí está, pues a seguirlos, ¿no? Para enterarnos de por dónde va a andar en este viaje Kuzmik.
1: ¿Cómo no? Muchísimas gracias por habernos acompañado, muchachos.
3: Gracias a ustedes por la invitación y los invitamos a que nos sigan y escuchen lo que vamos a andar preparando próximamente.
2: Seguro que sí.
5: Se viene nuevo disco, se vienen muchas sorpresas, así que no se los pierdan.
1: El clásico, se vienen cositas.
3: Se vienen cositas.
1: Pero no, sí.
3: Estas sí son en serio.
1: Perfecto. Oigan, pues una vez más, gracias. Y gracias a todos ustedes que nos acompañan aquí todos los domingos en La Hora Nacional.

0: Y justo para cerrar esta hora nacional, hoy en el Día del Abogado recordamos a Jesús Reyes Heroles, que decía que sin legalidad no hay libertad posible.
1: Esta idea sigue siendo vigente porque el derecho no es solamente un conjunto de normas, sino que es una herramienta para equilibrar la vida pública y también para proteger la dignidad de las personas. Con esta idea nos vamos. Que tengan una excelente semana.
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0: ser ajustada y debe ser de algodón preferentemente.
1: El lavado de manos. O sea, yo creo que debe ser el primer paso, así uses lo que estés usando, lavarte las manos.
0: Sí. Independientemente del producto que nosotros utilicemos, siempre se recomienda para remover cualquier producto de higiene menstrual lavarse las manos previamente, porque vamos a tocar nuestra área genital.
1: Ay,
0: y
1: sí.
0: Todo lo que traemos en las manos, o sea, todo lo que toca nuestras manos en todos lados, pues tiene mucha contaminación de muchas cosas. Entonces, lo ideal es sí lavarnos las manos antes de ir al baño.
1: Por favor, y después también, ¿no? Digo,
0: sí.
1: La preciosa hay que cuidarla. A la hora de lavar tu área genital, hay demasiados productos también. Existen muchísimos productos, jabones, lociones, etcétera, etcétera, etcétera. ¿Qué es lo recomendable para la limpieza?
0: Lo recomendable es no utilizar productos perfumados, que eso es fundamental. Bañarnos únicamente con agua y jabón, jabón neutro de preferencia, sin aromas, sin olores añadidos, porque estos pueden llegar a generar contaminación como lo hablamos con los productos de higiene menstrual. Entonces, realmente, otra vez venimos de campañas publicitarias en donde dicen que nuestro cuerpo tiene que oler a flores del campo y pues la realidad es que no es
1: obvio,
0: cierto.
1: No.
0: Entonces, pues nos hemos acostumbrado a que debemos de oler perfumadas todo el tiempo y esto no es necesario. Con que nosotros tengamos una higiene con un jabón neutro, un jabón de baño que no sea perfumado, es suficiente. Existen muchos productos, mientras estos no tengan algunos fenoles, algún aromatizante, podemos utilizarlos.
1: La limpieza para ir al baño, ¿cómo debería de ser?
0: Siempre tratamos de encontrar productos que nos puedan ayudar en nuestra vida diaria. Entonces, hay, por ejemplo, a quienes se les facilita las toallitas húmedas. La realidad es que dentro de todo lo que se ha estudiado, lo único que se pide es que si se utilizan, por ejemplo, toallitas húmedas, estas no sean con alcohol y no tengan ningún tipo de perfume. Entonces, lo que hacemos habitualmente y la práctica común es el uso de papel higiénico, con lo cual tendría que ser suficiente. Lo ideal es que nosotros tuviéramos un lavado con agua y posteriormente solamente secar a palmaditas con el papel higiénico, pero se considera que utilizar únicamente el papel higiénico y limpiarnos de adelante hacia atrás, pues tiene que ser suficiente para nuestra higiene.
1: ¿Y baño diario?
0: Baño diario, sí, por supuesto.
1: ¿Estés o no estés en tu periodo?
0: Así es.
1: Ok. Bueno, digo baño diario porque, bueno, una sabe de eso, ¿no? Entonces
0: claro.
1: Ya una a los dos días y si no te bañas ya estás como de...
0: Exacto,
1: como
0: pero
1: incómodo,
0: también
1: ¿no?
0: Tratar de no exagerar en nuestro aseo diario, porque pues hay pacientes que se lavan con ciertos jabones que son muy abrasivos para la piel, entonces este tipo de jabones está prohibido.
1: ¿Cómo abordar este tema con las niñas, con las hijas?
0: Primero debemos de aprender nosotros, quitarnos todos los tabús, todos los mitos que tenemos en la cabeza, quitarnos las dudas. Y segundo, pues entender que también nuestros hijos ahora tienen acceso a otro tipo de elementos que a veces pues llegan a conocer más de ciertos temas que nosotros. Entonces, entre mejor estemos preparados, podemos pedir apoyo de un médico para poder orientar a nuestros hijos sobre estos temas.
1: Pues muchísimas gracias por estar aquí y por darnos estos tips. Soy Claudia Mejía. Bye.

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4: 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Es más fácil huir de lo que nos duele que afrontarlo. Pero es necesario resolver, aunque duela, para dejar ir. Porque lo que no se resuelve permanece, te sigue hasta que decidas mirarlo de frente. Deshacer el nudo, mantener esa conversación, aceptar que te hizo daño, sanar el recuerdo. Elige curar en lugar de huir. Afronta.

0: lugar de esconderte. 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
2: Hay que agradecer esa gotita que derramó el vaso. 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
0: 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Son las 12:36.

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Son las 5:05.

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1: Son las 5:34.

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Son las 5:51.

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3: Hoy es lunes. Ya sabes, nos agarra así en curva justo cuando empezábamos a soltar el cuerpo en el fin de semana. Se aparece el lunes. Y ya estamos aquí y deseo con mi alma que esta semana tu compromiso sea contigo, con tu crecimiento, que logres ver lo bueno de cada momento de tu semana, que todos esos miedos, en lugar de detenerte, sean los mismos que te impulsen a seguir adelante y que cada día vayas logrando reconocer tu inmenso valor, creyendo infinitamente en quién eres. Yo tengo música, porque lo que sigue es inspirarnos. Vamos con todo. Yo soy Rocío Córdoba y tú estás en Amor. Comenzamos.

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2: Buenos días, las 6:12.

En Amor 95.3, solo música romántica. Quiero compartir contigo una verdad que tendremos que tener bastante presente. El que no es capaz de mandarse a sí mismo tiene que obedecer. Porque si tú no te gobiernas a alguien o algo más, lo va a hacer por ti. Empezando por tus emociones, tus impulsos, tu pareja, el trabajo, el miedo o hasta el mismo celular. Mandarte a ti mismo no es que seas duro contigo, es simplemente saber cuándo decirte basta, hasta aquí, o cuándo levantarte, empujarte.

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1: Ya las 6:35.

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1: Hola, ¿qué tal? Muy buenos días. Tenemos lista la información. Conduce con muchísimo cuidado.
2: Aviso.
1: Hoy no circulan autos con holograma 1 y 2 de verificación. Engomado amarillo, terminación de placas 5 y 6.
2: Obras.
1: Toma en cuenta que las encontrarás en Avenida 513, Avenida 508 al Eje 4 Norte. Siguen obras en Minas de Arena, de Río Tacubaya y hasta llegar a Sur 122. Tómalo en cuenta.
2: Clima.
1: La temperatura al momento es de 14 grados. Esperamos una máxima de 23. Soy Mónica. 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
2: Las 6:42.
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5: No todo es uñas y pestañas. También hay que ir al ginecólogo, al nutriólogo, al dentista, al psicólogo. Amiga, date cuenta. 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Buenos días.

0: señor Juan Carlitos Mora, mi con querida. El gusto de verte, pero ¿cómo estás? Gracias.
1: Bien, ¿y tú, mi querida Rocío Córdoba? ¿Cómo estás?
0: Pues aquí, contenta, ya te extrañaba.
1: Aquí estoy, mira, presente.
0: Eso.
1: Yo te traigo una locura.
0: A ver, compártela.
1: Imagínense, imagínense todos que un día llegamos a la oficina y entonces en el escritorio o en la mesa hay un objeto raro que nos dejó el jefe.
0: ¿De qué forma? ¿De qué tamaño? Cha-cha-cha. ¿De qué color? A ver.
1: Esto que les voy a platicar sucedió en Pekín.
0: No es como en forma de café calientito, ¿no?
1: Va por ahí, pero no.
0: No, ok.
1: Entonces, este jefe, en una oficina de allá de Pekín, utilizaba ciertos elementos, ciertas estrategias para que sus empleados no estuvieran tan estresados. Entonces, unos días les llevaba café, ¿no? Otros días les ponía música clásica. Mira, vea, Rosa, dice, eso me interesa. Otros días invitaba al desayuno. Otros días ponían un videojuego para poder todos ahí participar, ¿no? Otros días hacían yoga, otros días hacían zumba. Bueno, ya no se hace zumba, pero bailaban.
0: Ajá.
1: Y de repente un día se cansó de tantas ideas y decidió colocar un chupón.
0: ¿De bebé?
1: Un chupón de bebé.
0: En la mesa.
1: Y entonces este cuate dice que este experimento lo hizo para que la gente que se sintiese estresada utilizara el chupón y regresara a esa época de su infancia, como cuando estaba con mamá.
0: Válgame, oye, creativo el señor, ¿eh?
1: Está loco.
0: O sea, ay, ay, ay, era amigo de Johnny.
1: Entonces, los psicólogos de allá hablan y dicen que esta actividad se asocia con un regreso emocional. Utilizar un chupón te hace regresar a tu infancia, a un refugio con mamá, y te enfrenta hacia el estrés de una manera positiva.
0: ¡Ay! O sea que hoy saliendo de aquí, todos a la farmacia. A comprar, me da un chupón. Y cuando no te vean, exacto, cuando no te vean en tu casa. A ver, suena lógico pensando y entendiendo que somos seres sintientes, con memoria, con nuestros traumitas. Uh-huh. Vamos, cuando por ejemplo te acuestas, muchos de nosotros, pues, hacemos la posición esta como
1: sí,
0: de...
1: La fetal.
0: La fetal, ¿no? De alguna manera. O luego, ¿cuántas veces, como dice por ahí un video muy chistoso, de que en vez de tanta psicología y tanta terapia, nada más fui a casa de mi mamá, me dio de comer,
1: ándale,
0: y se me olvidó?
1: Sí, sí,
0: o
1: sí.
0: sea, es volver a eso que es tu origen.
1: Claro.
0: Lo que te hacía sentir seguro y bien.
1: Entonces, mi querida Rocío Córdoba, este experimento duró cerca de 2 semanas y después lo clausuraron. ¿Sabes por qué?
0: ¿Por?
1: Medio mundo terminó con dolor de mandíbula.
0: De todo lo que quería sentirse bien, de todo lo que...
1: Sí, estuvo... porque lo usaban.
0: Sí.
1: Todo el tiempo. Entonces llegó un dentista y les dijo, oigan, no hagan eso porque eso les va a lastimar.
0: Ok.
1: 2 semanas después, medio mundo con dolor.
0: Oh, ya no tenían la práctica de bebés. O sea, pero lo que quiero decir es, funcionó y les hacía mucha falta.
1: Sí. Entonces, si te sientes estresado, vete a ver a tu mamá.
0: Exacto, háblale.
1: Ve con tu hermana.
0: Por supuesto. Volvamos a el domingo en mi casa. ¿Qué te traes? Pues aunque sea, oye, comer sencillo, fácil, ¿no? La cosa es vernos.
1: No, domingo no, Rocío.
0: O sábado, pues.
1: Sábado. ¿Quieres sábado?
0: Sábado.
1: Domingo yo no puedo.
0: ¿Por qué no puedes?
1: No, me da estrés. El
0: domingo, porque sí, ya el lunes tienes que correr. ¿Ves? Antes no, allá íbamos a la casa de la abuelita, ¿no?
1: ¿Qué te digo?
0: Ay, ay, ay, ay, ay. En fin, así está la cosa. Dice Jime que si quieres chuponcito, ella va por él ahorita. ¿De un mes?
1: No, muchas gracias. Así nos quedamos.
0: Bueno, su cafecito, ¿no?
1: Okay.
0: Pero vamos a, ¿sabes qué? Vamos a poner el café en mamila.
1: No.
0: Bueno, pues entonces, ¿qué, señor?
1: Veredicto.
0: Venga.
2: Johnny, la gente está muy loca.
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2: Las 6:50.

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1: ¿Qué tal? Muy buen día para todos. Gran inicio de semana. Tenemos lo más destacado de la justa futbolera 2026. Resultados de los partidos de cuartos de final. Francia derrotó 2-0 a Marruecos. España se impone 2-1 a Bélgica. Inglaterra eliminó 2-1 a Noruega en tiempo extra. Lo mismo que Argentina a Suiza, pero 3-1. Las semifinales se jugarán martes a la 1 de la tarde, Francia contra España. Y el miércoles a la misma hora, Inglaterra contra Argentina. En el liderato de goleo, Leo Messi de Argentina y Kylian Mbappé de Francia son los líderes, con 8 anotaciones cada uno. La FIFA puso a la venta fragmentos del césped del estadio de New Jersey, sede de la final, por $450, como parte de una colección de artículos conmemorativos para aficionados. Unai Simón, portero de España, se quedó a 27 minutos de romper la marca del italiano Walter Senga de 517, sin goles en un mundial de 1990. Hugo Broos dejó la dirección técnica de Sudáfrica. Vinicius Jr. publicó un mensaje en redes sociales, donde expresó su dolor por la eliminación de Brasil, pidió disculpas a los hinchas. Hasta aquí lo más importante de la Copa 2026.
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3: Es Amor 95.3, solo música romántica. 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Muy buenos días, es Amor 95.3, solo música romántica. Soy Rocío Córdova.

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3: Buenos días, las 7:13.

Hoy es lunes, un lunes 13 de julio del año 2026. Y entonces estamos arrancando una nueva semana y vuelven a nuestra mente tantas preocupaciones pendientes, esa lista larga por resolver, pero quiero ahora sí que pasar a recordarte que el drama envejece. O sea, no porque sentir sea malo, sino porque esto de vivir permanentemente en estado de alarma, digamos que nos desgasta. Envejece esto de andar discutiendo todo y ir por la vida convirtiendo cada diferencia en una batalla. O imaginar tragedias antes de que ocurran. ¿Te suena? Y andar por ahí cargando problemas que pues todavía ni existen. Envejece esto de andar revisando una y otra vez el mismo tema en la cabeza. Buscar conflictos donde no los hay. Y vivir reaccionando a todo y a todos. Porque todos conocemos a esa persona que llega a una reunión y en 5 minutitos ya encontró algo de qué quejarse. Pero también conocemos a quien enfrenta un problema de adeveras y además lo resuelve y sigue adelante. Y la diferencia no está en quién tiene más dificultades, sino es quién aprendió a no alimentar el drama. Y es que la paz tiene un efecto, digamos que rejuvenecedor. Dormir tranquilo, elegir las batallas importantes o dejar pasar lo que ni siquiera vale la pena. Entender que no todo requiere una respuesta inmediata. Todo esto es como si le devolviera descanso al cuerpo, ligereza al alma. Madurar no es sentir menos. Simplemente es dejar de hacer de cada emoción una emergencia. Y la próxima vez que algo te altere, mejor pregúntate, ¿esto realmente es importante o sería importante en una semana, en un mes, en un año? Porque muchas veces te vas a dar cuenta que realmente no era un problema, era un momento. Y los momentos pasan, pero esto de vivir dramatizando, digamos, desgasta la calidad de nuestra vida. Son las 7 de la mañana con 20 minutitos. O sea, estamos arrancando una nueva semana, un nuevo día. Así que tú dices, ¿qué hubo? Ponte en modo consciente y hazlo todo así, con amor.

0: seguimos con más información. Conduce con cuidado y anticipa tu salida.
1: Tráfico lento.
0: Lo encontrarás en Insurgentes de Río de los Remedios y hasta llegar a Montevideo. Hay avance complicado en Periférico, entre Torres de Satélite y la Calzada San Esteban. Lento avance en Avenida 608, entre Avenida 412 y hasta llegar a Río Consulado. Tómalo en cuenta.
1: Aviso.
0: Hoy no circulan autos con holograma unidos de verificación engomado amarillo. Terminación de placas 5 y 6.
1: Clima.
0: Tenemos 14 grados y esperamos una máxima entre 24 y 26 grados con 40% de probabilidad de lluvia. 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
3: Buenos días, las 7:20.

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1: Son ya las 7 de la mañana con 32 minutitos, 7 con 32 en México. Juan Carlos Luna tiene la información. Adelante.
2: Muchas gracias, Rocío. Les saluda Juan Carlos Luna y esta es la información más importante al momento. La cifra de víctimas mortales por los terremotos en Venezuela incrementó a 4.490, mientras que la cifra de heridos se mantiene en 16.740 y cerca de 18.000 personas se han quedado sin hogar, según el balance oficial. Autoridades de Houston, Texas, acusan al FBI y al Departamento de Seguridad Nacional por

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2: Y desató muchos comentarios. Y es que todo comenzó cuando Mitsuko mencionó que hay que cerrar filas en defensa de la soberanía nacional y aseguró que todo aquel que no esté feliz en este país debería retirarse de este país. Y por supuesto, fueron palabras interpretadas por muchas personas como un mensaje dirigido a quienes critican al gobierno o la situación que vive actualmente México. Y la cuestión es que a un mexicano no se le puede responder, vete, vete por ejercer, vamos, su derecho a opinar, a decir lo que piensa. Pero es triste ver a una política más de nuestro país en donde el argumento es, si no te gusta, vete. Y se deja de debatir ideas cuando se empieza a descalificar personas, y en este caso, mexicanos, que tienen todo el derecho de opinar acerca de su país y la situación que vive su país. Penoso. 7:36 en México, en Amor 95.3, solo música romántica. Muy buenos días.

Ay, se nos ha enseñado siempre a ser muy fuertes a través de la lucha, pero se nos olvida que la verdadera fortaleza tiene que ver muchas veces con ser suave, con esta capacidad de sentir profundamente, de crear desde el corazón y de transformar.

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1: Hola, ¿qué tal? Nuevamente tenemos lista más información vial. Soy Mónica.
2: Tráfico lento.
1: Lo vas a encontrar sobre el Lago de Guadalupe, entre Avenida Hipódromo y hasta llegar a Gustavo Vaz. Tenemos tráfico en Mariano Escobedo, de Calzada México-Tacuba a Marina Nacional. Lento avance también presenta Niza, de Paso de la Reforma y hasta llegar a Insurgentes.
2: Aviso.
1: Toma en cuenta que a partir de hoy y hasta el 26 de julio se realiza mantenimiento anual de la línea 3 del cablebús, por lo que unidades de RTP apoyarán en el servicio.
2: Accidente.
1: Por volcadura hay reducción de carriles en la autopista México-Cuernavaca. Es a la altura del kilómetro 52 con dirección a Cuernavaca.
2: Clima.
1: Ya tenemos una temperatura de 15 grados. Soy Mónica. Estás en Amor 95.3.

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1: ¡Te da la hora!
2: Son las 7:47.
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Son ya las 7 de la mañana con 53 minutitos en la Ciudad de México. Hoy hay un síndrome de la pareja premium. Y es un fenómeno psicológico y social moderno en donde, pues, las personas, digamos que van al romance con una mentalidad, pues, estrictamente transaccional. O sea, se trata de buscar a un compañero sentimental, a una compañera, como si fueran, vamos, producto de lujo. Y van exigiendo características irreales. Y quienes experimentan este síndrome, pues lo hacen evaluando a las posibles parejas basándose en una lista larga de requisitos inalcanzables. Y buscan un estatus impecable, apariencia perfecta, pero compatibilidad absoluta desde el primer segundo. Y esto le quita el desarrollo natural del vínculo. Y nada más maravilloso que ser humano y encontrar o descubrir a otro ser humano, ¿no? Personas sintientes, reales, con días buenos y no tan buenos. Pero es un comportamiento que está afectando principalmente a millennials y a la generación Z en todo el mundo occidental. Y esto tiene que ver, ¿sabes?, con que hoy hay personas que sienten que tienen acceso a miles de perfiles en diferentes formas. La tecnología actual te ofrece la posibilidad de conectar con muchísimas personas. Y entonces, pues, la lista de requerimientos cada vez es más larga y más estricta. Y otra de las cosas es qué tanto estás trabajando en ti. Y no me refiero solo qué tanto trabajas en el gym o cuántos títulos tienes. No. Qué tan buena persona eres. Qué calidad humana estás trabajando, desarrollando. ¿Qué tanta importancia le das a, pues, esto de los vínculos? Que también te encuentras en tu vida personal con quienes te rodean, con tu familia, con tu círculo de amigos. Porque eso, vamos, no se aprende en una clase así rápida de una hora que te des tiempo entre todas tus cosas y agenda apretada de todos los días, porque hoy creemos que ya somos lo máximo si tenemos el cuerpo marcado, si tenemos una cuenta de banco propia, si eres auto suficiente y no. La realidad es que hay mucho, muchísimo que trabajar. Hay quienes dicen, bueno, y además que vaya al psicólogo, pero pues más que ponerle palomita al psicólogo, ¿cómo se lleva con su mamá? Si tiene hermanos, ¿tiene una relación con los hermanos? ¿Tiene un grupo de amigos cercano en donde se apoya y lo quieren o la quieren? ¿Tiene una buena amiga? Eso nos va diciendo quiénes somos, ¿no? En fin, pues, este es un problema que, pues, por supuesto, puedes llenar toda la listita con harta palomita. Y al final, pues, toparte con una persona fría, calculadora. Porque justo el creer que son palomitas, pues, nos hace muy calculadores y nos aleja del humano maravilloso que puede hacer volar a la otra persona de millones de formas, ¿no? ¿Tú qué opinas? ¿Qué dices en esta mañanita? Porque nos gusta desde muy temprano abrir debate, ponernos a escribir así en un ratito que tengas para leernos entre nosotros. Esto de tener estándares altos nos protege de malas relaciones o más bien nos impide conocer a personas reales. Probablemente estamos hasta descartando demasiado rápido a personas tremendamente valiosas por buscar esa supuesta perfección.
dos minutos y las ocho, platícame qué opinas. Estamos por Facebook y también por X. Soy Rocío Córdoba, en Amor.

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6: Estamos arrancando un lunes, hijo, 13 de julio del año 2026. Los lunes son bastante hijos, ¿no? O sea, llegan groseramente mientras nosotros descansábamos, estábamos buscando nuestro centro, lo estábamos consiguiendo. La vida se nos reseteaba y de repente, ¡pum! Así. Llega el lunes, abruptamente, y resulta que tenemos que volver a estar, y además, de buenitas. O sea, el mundo te requiere de buenas, dispuesta, contenta. Mira, se trata de dar solo el primer paso en lunes. Lo peor que podemos hacer es pensárnosla. Dale, ya no te preguntes mucho, solo da ese primer paso y muchas veces la energía aparece después de ponerse en marcha. Estamos arrancando con 14 grados ya en la Ciudad de México y vamos a estar alcanzando 23 grados más tarde, 40% de probabilidad de lluvia. Un día nublado por la mañana, lluvias por la tarde. Hay, diferentes razones. Solo acuérdate de ellas, varias que te hacen saberte una persona tremendamente afortunada. Es importante llevar esto en el corazón, tenerlo en mente. 8:06 en México. Yo soy Rocío Córdoba. Buenos días.

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4: Las 8:14, te acompaño en el

madurar es entender que la inestabilidad de alguien es una señal para irte, no un reto para demostrar tu valor. Amiga, date cuenta. En Amor 95.3, solo música romántica, soy Rocío Córdoba.

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1: Hola, seguimos con más información. Sal a tiempo, soy Mónica.
2: Tráfico lento.
1: Lo vas a encontrar en Calzada Legaria, del lago superior al periférico. Hay avance lento en circuito interior de Avenida Jardín al Eje 1 Norte. Presenta tráfico Ejército Nacional de Circuito Bicentenario y hasta llegar a Mariano Escobedo.
2: Manifestantes.
1: Afectan carriles centrales de Paseo de la Reforma a la altura de Insurgentes con dirección al Eje 1 Norte en la Alcaldía Cuauhtémoc. Usa de alternativas Avenida Chapultepec y circuito interior.
2: Aviso.
1: Hay encharcamiento en el bajo puente de Fray Servando Teresa de Mier a la altura de Congreso de la Unión con dirección a Calzada San Antonio Abad. Usa de alternativa el Eje 2 Sur.
2: Clima.
1: Tenemos 16 grados. Soy Mónica. Estás en Amor 95.3.
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6: Ya las 8 con 28 minutitos. Muy buenos días. Estamos arrancando juntos este lunes con Amor.

Las 8:32 en la Ciudad de México. Oye, este fenómeno de Erling Haaland me ha sorprendido muchísimo porque es lo que nos pasa cuando un hombre nos parece guapo. Las mujeres empezamos a imaginar y atribuirle una lista larga de cualidades. Porque tiene una linda sonrisita y ojito tierno, bueno, ya crees que es divino y piciosísimo. Y la verdad es que, o sea, aquí nadie conoce a nuestro amigo Haaland, pero todas creemos, o muchas, que pues, es tipazo, porque es como grandote, eso es muy atractivo, grandote, entrón, machín, pero con un lado muy tierno, lindo. Decían, pues como que el mundo todavía no lo ha echado a perder, ¿no? O sea, y hablando de este hombre, pues me acordé de un video que vi de un hombre hablando de los hombres. Jorge Cantero, que es un hombre que tiene unas, tiene redes sociales y no me acuerdo si fue en TikTok o dónde fue que lo vi, pero me pareció que habló maravillosamente bien acerca del tema. Porque dice que el mundo está esperando a los hombres de verdad. Y se nos nota con reacciones como la de Haaland. Las mujeres enloquecen cuando ven a un hombre así. Y pensar que estas mujeres, las nuevas generaciones, ni siquiera conocieron a un hombre caballeroso, porque quedan tan poquitos. Y los que quedan a veces se sienten, pues, hasta apenados, ¿no? De sacar su educación en un mundo disfuncional, pues los funcionales resulta que después ya no saben si actuar, si, ¿no? O sea, increíble. Pero

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2: Que nadie te esté viendo. Y es hacer lo correcto. Incluso cuando lo correcto no te beneficie directamente. Se llama creer que algo importa de verdad. Y no porque te haga sentir bien, sino porque aquello es verdad. Y requiere luchar por la libertad, y no la libertad de creer que puedes hacer lo que quieras y que los demás se amuelen. No, tiene que ver con la libertad de elegir el peso que vas a cargar. La libertad de decir a qué vas a servirle en este mundo. Y es tiempo de que estos hombres empiecen a proliferar, que hayan cada vez más hombres que verdaderamente pues entiendan la palabra y su significado, ¿no? Porque hoy hay muchos que creen que pues el hombre, por darse su lugar, se vale pues volverse hasta princeso. Y ahí andan muchas mujeres creyendo que esto es ser hombre. Cuando pues un hombre es, sí, el que tiene palabra, el que sabe su valor, y entonces, pues, digamos que sabe elegir en base a eso y después ser congruente, responsable, amoroso, generoso, servicial, auténtico. Y todas esas cosas que podrían encantar al mundo, literalmente. En fin, las 8 de la mañana con 38 minutitos en la Ciudad de México. Vamos a seguir soñando en el Haaland, ¿no? Que, pues bueno, proyecta un poco de lo que la mujer en su generalidad, no todas, pero la mayoría, sueñan tener en un hombre. 8 con 38. Buenos días, en amor.

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1: Hola, seguimos con más información. Soy Mónica.
2: Tráfico lento.
1: Lo vas a encontrar en Avenida de las Torres de Minas de Arena, Constituyentes. Hay avance lento en Avenida Jalisco de Periférico y hasta llegar a Parque Lira. Para ti que tu camino es Calzada Chivatito, encontrarás tráfico de Avenida Constituyentes y hasta llegar a Paseo de la Reforma.
2: Manifestantes.
1: Se concentran manifestantes en la zona de la banqueta de Insurgentes, a la altura de Maestro Antonio Caso, esto es Alcaldía Cuauhtémoc.
2: Carga.
1: La encontrarás al momento sobre Valderas, de Avenida Juárez a Avenida Chapultepec.
2: Clima.
1: Tenemos ya al momento una temperatura de 16 grados. Esperamos una máxima de 23. Soy Mónica, estás en Amor 95.3.

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1: Te da la hora.
2: Son ya las 8:49. Te acompaño.
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por nadie. Y un día, sin esperarlo, llega alguien a tu vida que repara tu viejo columpio, lo pinta de colores, le asegura las cadenas y te ayuda. Te empuja suavemente y te sostiene. Entonces, te atreves a levantar los pies del suelo y sientes que puedes volar otra vez.

0: ¿Bueno?
1: Sí, sí, Talía, ¿hablas tú?
0: Sí, ¿quién habla?
1: Eric, ¿cómo estás?
0: Bien, ¿y tú?
1: Oye, pues hoy hay una función muy buena. Quería ver si querías ir al cine.
0: ¿Ahorita?
1: Pues, es a las 8.
0: Es que me da pena.
1: ¿Pero por qué?
0: Pues porque hace mucho no te veo.
1: Yo tampoco, pero vamos, ¿no?
0: No sé, déjame ver.
1: ¿Qué tienes que ver?
0: Tengo que ver, pues, pedir permiso.
1: ¿Y a quién pídele permiso?
0: Es que ahorita no está mi mamá.
1: ¿Entonces me hablas o te hablo al rato?
0: No, háblame al rato.
1: Okay.

0: qué? Que mejor Aurio se ría por mí.
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Muy buenos días, ya a las 9 de la mañana con un minutito en México. Es Amor 95.3, solo música romántica. A ver, ser mujer en nuestro país significa tener que sobrevivir muchas veces en lugar de vivir. Significa caminar por las calles con miedo. En nuestro país, 11 mujeres desaparecen por día y esa intranquilidad se ha convertido, pues, en un juego al azar, en donde un día podríamos ser nosotras, nuestras madres, nuestras hijas, nuestras hermanas o alguna de nuestras amigas. Y por eso hoy nos pareció muy importante hablar acerca del tema, porque tiene que ver con salir de tu casa, con tomar un transporte público, con desenvolverte en un espacio laboral, con tantas cosas que hoy vamos a estar platicando, porque Marilú Razo está conmigo en la cabina. Y vamos a platicar porque ella es especialista en temas de violencia y es violento vivir en México muchas veces, y más aún si eres mujer. Las 9:02, soy Rocío Córdoba. Buenos días, en Amor.

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0: Son las 9 de la mañana con 13 minutitos en la Ciudad de México. Esta es una cabina que está pues trabajada por puras mujeres. Está Juan Carlos Mora en la gerencia, pero aquí trabajando todos los días somos puras mujeres que muchas de las veces llegamos platicándonos situaciones que nos desafían constantemente. ¿Por qué? Pues porque es un morning show en donde arrancamos muy temprano, en donde salimos de noche literalmente y habemos algunas que pues tienen que tomar transporte público, caminar algunas cuadras a las 4:30 de la mañana, en donde se encuentran calles que tienen las luminarias fundidas, en donde hay tramos completamente oscuros. Y todo esto es el pan nuestro de cada día y tu primer momento para arrancar en tu vida. Y este es el primer paso, solo el primero, de una serie de desafíos que tenemos que afrontar como mujeres en México. Y para poder hablar bien del tema, desde luego no podía faltar Marilú Razo. ¿Cómo estás, Marilú? Bienvenidísima, amor.
1: Muy bien, Rocío, muchas gracias. El tema de hoy es doloroso, es triste, genera enojo y también mucha frustración. Y es que lo que dices es cierto. ¿Cuántas mujeres nos desplazamos todos los días en esta ciudad con el miedo adicional por el hecho de ser mujeres? Porque si bien vivimos en un país y en una ciudad que pues la violencia está presente, la delincuencia está presente, por el solo hecho de ser mujeres tenemos esa doble preocupación, porque además, si bien podemos ser víctimas de alguna violencia en la casa, en la familia, también tenemos que estar atentas del traslado, ¿no? ¿Cómo vamos a llegar a nuestros lugares de trabajo? Y ya que llegamos al lugar de trabajo, también podemos ser víctimas de algún acoso, ¿no? Y esto creo que nos debe hacer reflexionar como sociedad. Por supuesto, todo el entorno y las situaciones de violencia que tienen que ver con la impunidad del Estado y la garantía de seguridad de los gobiernos, ¿no? Pero también de esas prácticas cotidianas a las que estamos sometidas, que son acoso, que son violencia, miradas lascivas, de repente cierto tipo de acercamientos que te hacen sentir muy incómoda, que te generan descontrol, porque una de las cosas que suceden cuando hay acoso y hay abuso es que es inesperado, muchas veces está traicionando la confianza. Y claro, la gente desde afuera puede decir por qué no reaccionó, por qué no gritó en ese momento, por qué no lo empujó. Y lo que sucede, entre otras cosas, es que te toma desprevenida, y cuando te toma desprevenida, pues te quedas muchas veces congelada sin saber qué hacer, porque además tardas en procesar y decir qué pasó, en qué momento se acercó a mí de esta manera, y se vuelve muy complejo, ¿no? Y luego pues está este tema tan doloroso que tiene que ver con la delincuencia y la delincuencia organizada y con todas estas vías de traslados que no tienen además las condiciones óptimas para garantizar la seguridad, ¿no? Esto que decías, tener que salir de la casa en la madrugada y que las luminarias no estén funcionando, que estén totalmente desiertas las calles en ese momento, pero además hay zonas en las que llevamos ya mucho tiempo sabiendo y escuchando de casos de mujeres desaparecidas, de violencia sexual, y pues parece que no pasa nada, ¿no?
0: Seguimos a la buena de Dios, ¿no? O sea, fíjate, la amiga como más temeraria le dice a la otra amiga, cómprate esta cosa de los toques. O el gas, ¿no? Y llévalo en la bolsa. Y, ay, no, pero no, sí, llévalo. Y así, es como nos vamos dando el consejo de sacarnos de una situación así solas, porque estos trayectos son, pues todos los días son obligados, no es si quieres, tienes que salir a la vida, tienes que salir a trabajar, y no estás en este estado de alerta solo cuando estás en la calle. Muchas veces pasa que ya llegaste tú a la casa, pero tu hermana no ha llegado, y si no es tu hermana, es tu mamá, o si no son tus hijas o tus hijos. Pero quiero decir, una mujer, conforme va creciendo, vas entendiendo ese, con el Jesús en la boca, ¿no? O sea, hasta que tomas esta conciencia de la cantidad de desafíos, de los peligros a los que nos exponemos constantemente, es que vives con el teléfono en el ya llegué, avísame, y somos estas mamás que a veces pues pareciéramos hasta que estamos exagerando con los hijos, pero todos los días oímos una nueva historia de impunidad, una nueva historia en donde nunca se supo absolutamente nada. ¿Quién está detrás? Vamos, lo hemos vuelto esta constante, esta parte normal de vivir en México, de ser mexicanas. Es terrible. Vamos a correr a música y vamos a regresar con todo eso a lo que nos enfrentamos las mujeres en nuestro día a día. Buenos días, en amor.

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1: Hola, seguimos con más información. Conduce con cuidado y anticipa tu salida.
2: Tráfico lento.
1: Considera que vas a encontrarlo al momento en Arquímedes. De Paseo de la Reforma y hasta llegar a Ejército Nacional, hay tráfico en Río San Joaquín, de Calzada Legaria a la Calzada Mariano Escobedo. Lento avance en el Eje 2 Norte, de Congreso de la Unión y hasta llegar a Circuito Interior.
2: Obras.
1: Por obras está afectada la incorporación de Avenida Central Carlos Jan González a la Avenida 412 hacia José Loreto Favela. Tómalo en cuenta.
2: Manifestantes.
1: Se concentran en la zona de la banqueta al momento en Insurgentes, a la altura de Maestro Antonio Caso, Alcaldía Cuauhtémoc.
2: Clima.
1: Ya tenemos 17 grados, la máxima se espera de 23. Soy Mónica, estás en Amor 95.3.
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2: Simplemente ser mujer, tenemos que librar todos los días en una ciudad como esta, la Ciudad de México particularmente. Decíamos, pues sí, que desde que no hay luminarias en unas zonas en donde no hay la suficiente vigilancia, y cuando la hay, después hay impunidad. O sea, a pesar de que está el hecho ahí evidente, no pasa nada. Y así podríamos hacer una lista muy larga, Marilú. Decíamos, muchas veces sales de la casa y ya sales con temas de violencia. Simplemente porque decíamos que en muchas casas de México no hay un proveedor, no hay un padre presente. Y eso ya es violento. El tener que asumir la carga de toda una familia en tus hombros y además salir y ahora afrontar todo lo que pues conlleva lo que decíamos, esta ciudad.
3: Sí, porque además sales de tu casa y hay que cuidarse en el transporte, ¿no? Y tratar de cuidarse a través de estrategias que hemos ido desarrollando. Entonces, ¿cómo nos vamos a ir varias de la casa al metro? A lo mejor entre todas vamos a pagar un taxi seguro, porque no es posible ir caminando solas, porque eso es un riesgo gigante. Después llegar al espacio de trabajo y enfrentarse con que a lo mejor te vas a encontrar con situaciones de acoso laboral, en situaciones, por supuesto, de muchísima desventaja, en donde es cuestionado el dicho de la mujer. Y luego, pues, regresas a la casa.
2: El salario.
3: Todavía hoy tenemos una brecha salarial importante en donde no, por hacer la misma actividad, los hombres ganan más que las mujeres. O mujeres que tienen que tomar trabajos informales porque eso les permite tener que hacerse cargo de muchas cosas, ¿no? Porque además tienen que ir al mercado, además hay que lavar la ropa, además hay que hacer las tareas de cuidados, dejar la comida para el día siguiente, una serie de actividades que un trabajo formal pues les haría todavía mucho más complicado. Entonces muchas mujeres optan por trabajos informales, que claro, eso pues las pone en una situación de desventaja porque no hay prestaciones, qué va a pasar con la adultez y la vejez, etcétera.
2: Qué fuerte. Y es que ahora que decías todo esto de que hay que ir al mercado, hay que hacer tantas cosas, Marilú, hay que ir a la junta de la escuela o al festival de la escuela, porque si no vas como mamá, qué mala madre eres. Y si se presenta el papá, ¡ay, qué lindo! ¡Ay, qué tipazo! Este señor, ¿ya viste? ¡Ay, qué lindo él sí viene! Pero si no vienen, nadie dice nada de los señores. Pero la mujer está cumpliendo la misma función, o más, pues, difícil aún, como bien dices tú, porque aquí tengo al lado de mí, a unos cuantos centímetros, a Rosa, que trabaja aquí, en Grupo Asir, pero que sale de aquí y a veces hace otras funciones justamente para tener una mayor ganancia y poder sacar adelante sola los gastos de sus dos hijos. O sea, pero además también tiene la escuelita, el festival, ¿no?
3: Y además, fíjate, Rocío, todavía hoy los horarios laborales y los horarios de las escuelas, por ejemplo, están diseñados pensando en que mientras tú estás trabajando fuera de casa, hay alguien cuidando de tus hijas y tus hijos, ¿no? Entonces, el horario escolar no coincide con el horario en el que sales del trabajo. ¿Y qué va a pasar con los hijos e hijas? Te tienes que dividir en 20, ¿no? Entonces, fíjate cómo hay todas estas desigualdades estructurales. Es a lo que nos referimos, es cómo está organizada la vida. Y claro que una mujer hace todo lo que puede para lograrlo. Y luego viene la recriminación de, ay, ya viste, qué dejada está, ¿por qué no se cuida? siempre híjole, tan cansada, cierto, ¿no? Sí. ¿Por qué tiene su casa así? La casa hay que tenerla bonita. Cuando realmente se están haciendo una infinidad de tareas y luego vienen estos supuestos halagos de una supuesta naturaleza de las mujeres en las que somos multitask, ¿no? ¡Wow! Las mujeres, qué admiración que hacen tantas cosas. Pues es porque no ha quedado de otra, ¿no? Y no tendría que ser nuestra responsabilidad única. Tiene que haber corresponsabilidad en esto y una redistribución de todos esos trabajos y condiciones adecuadas para poderlas desarrollar. Porque si no, no hay manera.
2: Oye, ¿y si esta es la realidad?

0: identidad de la mujer actualmente porque la es, o sea, muchas veces por gusto y en otros casos porque hay mujeres que simplemente es un tesoro poder contar con ellas. Y de verdad lo digo, o sea, el hecho de que Marilú esté aquí y pueda hablarnos de todo lo que ella estudia, de todo lo que ella pues prepara para diferentes trabajos que ella desempeña, me parece un gozo. O sea, quiero decir, la mujer tiene muchísimo que aportar a la sociedad y no solo ser madre, pero tendremos que contar con espacios en donde nos cuidaran a los hijos, que no los hay, siendo mexicanas, no contamos con eso y menos últimamente, en donde pues hubiera una educación de calidad, a veces en donde las escuelas pues tuvieran horario extendido de calidad, no solo aquí tenemos a tus hijos para que no se rompan la cabeza, sino queremos nutrirlos, por la tarde hacen ejercicio o hacen bien la tarea con una cierta supervisión y ¿no? Pero no contamos con todo eso. Y hoy esto es ser mujer, estar un poco aquí, pero querer también estar acá o tener que estar un poco acá.
1: Claro, y es que además los cuidados tendrían que estar en el centro. Y hay otra cosa, las empresas, igual que otras instituciones, tendrían que partir de la lógica de que los cuidados son corresponsabilidad de hombres y mujeres. Entonces, los horarios y la estructura de organización de la empresa tendría que estar pensada así, para que hombres y mujeres pudiéramos hacernos cargo de los cuidados y además de poder trabajar fuera del hogar y tener capacidad para desarrollar nuestra creatividad, etcétera, etcétera, etcétera.
0: Vamos a correr a música. En Amor 95.3, solo música romántica, pero vamos a regresar. Marilú Razo está aquí mismo en la cabina. Yo soy Rocío Córdoba. Buenos días en Amor.

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2: Seguimos con más información. Conduce con cuidado y anticipa tu salida.
1: Tráfico lento.
2: Considera que vas a encontrarlo al momento en Arquímedes. De Paseo de la Reforma y hasta llegar a Ejército Nacional, hay tráfico en Río San Joaquín, de Calzada Legaria a la Calzada Mariano Escobedo. Lento avance en el Eje 2 Norte, de Congreso de la Unión y hasta llegar a Circuito Interior.
1: Obras.
2: Por obras está afectada la incorporación de Avenida Central Carlos Jan González a la Avenida 412 hacia José Loreto Favela. Tómalo en cuenta.
1: Manifestantes.
2: Se concentran en la zona de la banqueta al momento en Insurgentes, a la altura de Maestro Antonio Caso, Alcaldía Cuauhtémoc.
1: Clima.
2: Ya tenemos 17 grados, la máxima se espera de 23. 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
4: Es Amor 95.3, solo música romántica, las 9 de la mañana con 52 minutitos en México. Estamos hablando de todas las que libramos las mujeres en el día a día. Y fíjate, ahorita estábamos justo en el punto, porque estamos contando historias, del famoso piropo, en donde en la calle, pues alguien te grita desde una construcción, o desde un coche, o desde un punto en donde muchas veces el que grita tiene la ventaja de irse o de ser anónimo, ¿no? Y te gritan, y todas aquí, por supuesto, en algún momento hemos recibido pues uno de estos supuestos piropos, ¿no? Que la palabra piropo suena bonita, pero no se siente bonita. O sea, en cuanto te dicen algo así de... Porque además no te dicen, qué bonitos ojos. Te dicen sabrosa, ¿no? Sí, o te claro. Dicen chiquita, no sé. Enseguida, no sé si les ha pasado, pero tu mente dice, ay, idiota. O sea, tu reacción inconsciente es como de enojo, como de defensa, como de qué te pasa. ¿Por qué? Pues porque no sabes si en realidad se va a ir o si de ahí, pues piensa actuar. O sea, se va a acercar claro. A ti y va a pasar algo en donde te comprometa más.
5: El comentario, la mirada, la expresión es ya incómoda y molesta. Pero además se suma el miedo que eso te puede generar porque no sabes hasta dónde puede llegar eso, ¿no? O sea, la realidad es que el riesgo es siempre muy grande, ¿no? Y además, bueno, no son pequeñas cosas, ¿no? Platicábamos hace ratito cómo a veces hay hombres que se acercan a saludarte y te pasan la mano por la cintura cuando tú no, o sea, además te toma por sorpresa. No quieres eso, como por qué invadirían tu espacio personal así, ¿no? Te dan un beso de cierta manera, que por supuesto no es un beso común y con respeto, sino que están buscando algo más. Y te genera además un enojo muy grande, porque en el momento, como te toma por sorpresa, te quedas congelada, no sabes bien qué hacer. Y luego dices, qué horror hubiera hecho, pero la realidad es que en el momento es muy difícil. Aprovechan que estás, pues, confiada, pensando que la gente va a respetar tu espacio vital. Eso no sucede y genera mucha frustración.
4: Oye, pero es que, a ver, nuestro sistema está pues condicionado a responder de manera natural a cualquier cosa que sienta invasiva o que sienta que rompe pues ese espacio vital y de respeto que merece cualquier ser humano, o sea, sea hombre o sea mujer. Pero nos pasa seguido porque, a ver, casualmente todas tenemos historias varias en donde pues un hombre, por ejemplo, yo estaba contándoles, aquí yo recibí a un hombre en la cabina que un día, al momento de despedirse y de darme el beso en el cachete, metió sus dedos entre mi pelo, ¿no? O sea, en la cabeza, como en la nuca.
5: Sí.
4: ¿Por? O sea, lo sentí, pues sí, como decías, hasta un poco, sensual, o como, no sé, como, ¿cuál será la palabra?
5: Lo que buscan es como seducirte, como ¿no? Supuestamente.
4: Exacto, o sea, dije, ¿por? Y enseguida sentí esta alarma de no te pases de chistoso, ¿no?
5: Pero además, fíjate, si te atreves a decir algo en ese momento, o deja tú que te atrevas, si no puedes hacerlo, normalmente las reacciones alrededor es, ay, qué exagerada, si no fue para tanto, yo quise ser amable. No nos confundamos, no nos confundamos.
4: Ahorita que estamos diciendo esto, Marilú, hay reacciones en el coche.
5: ¿Seguro?
4: De hombres que dicen, ay, viejas amargadas, ni que estuvieran tan buenas, ¿no? O sea, y la verdad es que, fíjate, yo no sé si también les pasó, a mí me pasó alguna vez, que iba yo saliendo de un edificio y cuando salgo el policía, esto hace muchos años, pero sí me dijo, era el policía de donde yo trabajaba, con todo respeto, señorita, se ve muy bonita, una cosa así, ay, gracias. O sea, y me sentí contenta, ¿sabes? Me sentí halagada, diferente, dicho de una manera muy distinta. Al contrario, uy, gracias. Y sí, es un halago tierno, lindo, con mucha educación, que mi cuerpo recibió de una manera perfecta, sin ninguna defensa. Pero es distinto, dicho de frente, de manera respetuosa. Además, un señor que, hola, adiós, hola, o sea, no era cualquier desconocido que llegara así, que dijera, ¿qué hubo? ¿Y este qué quiere? ¿No?
5: Sí, y fíjate, es que es curioso, porque es verdad que una forma de desacreditar el malestar de la otra persona es decirle exagerada y además generalizar, o sea, meter todo en un paquete, ¿no? Ya nada les gusta, es que no les gusta que seamos amables y que les digamos cosas lindas, no, estamos hablando de cosas diferentes. Y la verdad es que sí se sabe y se siente la diferencia. Luego se trata de enmascarar con que la intención era otra y que no, que exagerada, y tratan de desentenderse de eso que sí hicieron con cierta intención, ¿no? Entonces yo creo que hay que empezar a hablar las cosas claramente y dejar de escondernos detrás de generalización y asumir que las cosas han cambiado y qué bueno que estén cambiando y que no nos gusta que se aprovechen de espacios de confianza para invadirlos y para lograr ciertas cosas de dominio a partir de seducción que están fuera de lugar. Ahora que estamos todavía en el fútbol y estamos usando todas estas frases, yo diría en todos esos momentos fuera de lugar. Y fuera de lugar es fuera de lugar.
4: Total y absolutamente. Oye, también tomar un transporte particular, o sea, un taxi, un Uber, ¿cuántas precauciones debemos de tener? Y muchas mujeres tratan de evitarlo o tratamos de evitárselo a, pues, por ejemplo, a una hija, a una niña muy joven, ¿no? Una chavita, pues. ¿Por qué? Porque sabemos a lo que se expone una mujer, pero ¿cuántas veces es una necesidad? O sea, no tienes de otra. Hay que transportarte y bueno, ¿cuántas historias de terror han pasado en uno de estos transportes? También, claro, hay hombres maravillosos, ¿no?
5: Claro.
4: Que respetan y cuidan todas sus formas, particularmente porque saben que, pues, lo contrario también sucede.
5: Pero fíjate, ¿cuántas cosas hemos dicho hoy que restringen la posibilidad de movernos? Y no nada más de movernos, de llegar libremente al trabajo. ¿Cuántas historias de tomar decisiones? ¿Cuántas historias no hay de niñas y adolescentes que dejan de ir a cierta clase porque ya el horario es en la noche? Y eso genera un riesgo enorme para ellas. ¿Cuántos lugares existen que la escuela es lejos y el trayecto en sí se convierte en un riesgo de vida o muerte? Y eso limita, por supuesto, las posibilidades, no nada más de movernos libremente, sino de educación, de trabajo, de un montón de cosas. Esto no es un tema menor. Tendría que preocuparnos a todas y a todos. Y reflexionar, por supuesto, ver cuál es la responsabilidad del Estado, pero también cuál es nuestra responsabilidad como personas y como ciudadanía para dejar de normalizar este tipo de cosas, ¿no? Desde las aparentes más pequeñas hasta, por supuesto, las que tienen efectos muy graves en la vida de las mujeres.
4: Y fíjate, aquí es en donde a mí me apasionaría pensar en esas mujeres que se están preparando, que entienden que requerimos todos, porque no solo las mujeres, en una sociedad en donde pues hubiera respeto, y derechos, ganaríamos todos, mujeres y hombres.
5: Así es.
4: Y estoy segura que hay mujeres que entienden esto, que se están preparando, Marilú, que están estudiando, porque aspiran a llegar a estos puestos. Por eso cuando dicen la equidad y entonces a fuerza tienen que haber 10 mujeres y 10 hombres en la Cámara y en los... Mírame, no solo forzosamente 10 y 10, es las personas más capacitadas y con las mejores intenciones. Y desde luego, para poder entender todo esto, pues muy probablemente se requieran mujeres, mujeres que sepan qué se siente ser mujer, cuáles son esas cosas que pues urgen atender, cuál sería la mejor forma. O sea, sería verdaderamente maravilloso ya empezar a ver mujeres serias, ¿no? Tomando este tipo de decisiones. Digo serias porque, pues, perdón que lo diga, hoy desafortunadamente hemos visto a muchas mujeres en posiciones de poder que podrían estar haciendo la diferencia y no la están haciendo. Hoy mismo hablábamos de esta mujer que estaba diciendo al que no le guste su país, pues que se vaya, ¿no? Porque hoy se imponen sin ninguna razón y creo que urge que mujeres empáticas ayuden a que todas estas cosas que estamos contando, trayectos y formas, se den de manera mucho más resuelta y tranquila, y ¿no? Porque vivimos con la espada desenvainada.
5: Sí, y también reconocer, porque coincido contigo, pero también hay que reconocer todo el trabajo que sí han hecho muchas mujeres que han impulsado ciertas estrategias y legislaciones y acciones que nos permitan pues vivir de otra manera, ¿no? Pero lo que dices es importante. Todas y todos tenemos que tomar la responsabilidad de los espacios que tenemos, los espacios de poder y de decisión, para poner todos estos temas como una prioridad y tomar en cuenta las necesidades de todas las personas. Y no cabe duda que para eso necesitamos la representación. Por eso es importante que sí podamos llegar a todos estos espacios y al estar en estos espacios, pues realmente llevar una agenda que permita que todas estas inquietudes de tantas mujeres se conviertan en políticas públicas. ¿Y qué son las políticas públicas? Pues cosas que repercuten en nuestra vida de todos los días.
4: Sin duda alguna, pero te voy a decir mi sentir. O sea, yo creo que esas mujeres bien preparadas, con esta pasión y estas ganas de cambiar, de lograr, de hacer, todavía no están en esas primeras posiciones. O sea, las que estudian, las que verdaderamente están trabajando, no están hasta arriba. Porque hay otras que pues tuvieron otro tipo de cosas, desafortunadamente, palancas, conectes, intereses, que eran convenientes para otras personas que están ahí. Porque a mí me impresiona que sí, habiendo llegado mujeres, no hemos visto grandes cambios. Y no tengo la menor duda de que hay muchísimas mujeres muy preparadas y muy capaces, pero que no han podido, no las han dejado llegar a esas posiciones reales en donde tuvieran el poder para hacer cambios.
5: Bueno, es todo un tema, ¿no? Esto que estás abordando es un tema que nos llevaría muchísimo tiempo. Creo que en lo que difiero contigo es que todas esas mujeres, es común que pensemos llegó ahí porque alguien le abrió la puerta, porque alguien fue quien hizo algo por ella. Y es otra vez desacreditar toda la trayectoria de las mujeres. Una vez que llegan a ciertos puestos, podemos o no coincidir con su quehacer. Podemos o no coincidir, ¿no? Y actualmente podemos no coincidir con el quehacer político de muchas personas, mujeres y hombres, que pueden estar en el poder. Pero creo que hay que quitar esa mirada de desacreditar a las mujeres pensando que solamente llegaron porque alguien más las puso, ¿no? Porque es un poco caer en la trampa. Puede ser que ellas llegaron con una trayectoria haciendo, pues, alianzas, lo que sea, pero con un esfuerzo y una trayectoria personal que ya después podemos o no estar de acuerdo con su manera de abordar las problemáticas, de implementar soluciones, pero creo que no nos ayuda mucho seguir con estos discursos de llego a este puesto porque alguien se los dio.
4: Es que yo veo mujeres y hombres, ¿eh? Porque aquí sí, hombres también, pero en donde lo que es más evidente es la ignorancia. Yo no veo esas mujeres preparadas, no en todos los casos, o sea, estoy hablando de estas en particular, en donde por una cosa, por algún, hoy decíamos, ¿dónde está esa nota de hoy? Es Mitsuko Márquez, que está en, representa al partido de Morena en Colima, y que decía, ¿no? Declaraciones absurdas, en donde decía, pues el mexicano que no le guste su país, que se vaya. Es increíble. O sea, y es doloroso pensar que una servidora pública y que tiene un cargo de poder dé este tipo de declaraciones. Entonces, yo creo que por defender a las mujeres no podemos caer en dejar de ver mujeres que están llegando, pues se están prestando a esto de, pues te doy el cargo, pero tú me haces un paro, porque la ignorancia es evidente. O sea, y yo entiendo lo que tú me dices, Marilú. Muchos años la mujer ha cargado con esto, ¿no? Que si llega a una buena posición, la desacreditan. Y no, desde luego hay mujeres extraordinarias. Pero yo estoy segura que abajo hay millones de mujeres extraordinarias que están queriendo llegar, pero no las dejan llegar, porque ellas pondrían un verdadero orden. Porque realmente hay mujeres que entienden lo que está pasando y lo que haría falta en este país para poder tener vidas mucho más dignas, empezando por nosotras, las mujeres, las madres de familia, ¿sí?
5: Es que lo que dijo esta servidora pública, que no lo oí, pero hay que juzgarlo por eso, por lo que dijo, no porque es mujer. Eso es lo único que haría como la diferencia, ¿no? Y tienes razón. Lo ideal es que cada vez más mujeres preparadas y hombres preparados lleguen a estos espacios de decisión. Lo único que creo es que hay que juzgar lo que se hace, lo que se dice, y no juzgarla por el hecho de ser mujer. Aún así, creo también que tenemos una enorme responsabilidad al llegar a un espacio de decisión, porque no solamente no somos nosotras, ¿no? Hay que abrir espacios y generar acciones para todas, ¿no? Y ya nada más para terminar, sé que el tiempo se nos acaba, pero cuando hablamos de derechos de las mujeres, lo que estamos diciendo no es que las mujeres somos buenas por esencia. Eso sería caer otra vez en estos esencialismos que no son reales, ¿no? Estamos diciendo que somos seres humanas y que necesitamos todo el reconocimiento de todos los derechos, sin que por ser mujer tengamos oportunidades diferentes, o más bien no ciertas oportunidades y desventajas en muchísimas áreas de nuestra vida, ¿no? No se trata de ser buenas, porque no, somos seres humanas con posibilidad de actuar de distinta manera, ¿no?
4: Claro, por supuesto. Y de verdad ya no, hasta irme y defender mi posición, te prometo que nunca lo he dicho porque sean mujeres, sino me duele. Me duele que en esta era en la que estamos buscando con uñas y dientes, pues sí, que se nos dé ese lugar que merecemos, ¿no? Por el simple hecho de existir las mujeres, que tengamos la posibilidad de tener esa equidad, esa igualdad. Vamos, que las algunas mujeres que están llegando, algunas, no todas, pero algunas, me estén, bueno, no a mí, quiero decir, se estén prestando este tipo de juegos y que no estén llegando esas mujeres que seriamente estuvieran entendiendo la responsabilidad de sus cargos. Hay mujeres que se están prestando, como hombres se han prestado toda la vida, a aprovecharse de una posición. Me encantaría ver que las mujeres, ahí sí, no nos prestáramos casi casi ni una, porque entendemos todo lo que hace falta con urgencia en un país tan bello y tan hermoso como México. En fin. Ay, Marilu, tú y yo nos tenemos que echar muchos cafés y aquí al aire, porque tienes tanto que te debemos de aprender y tanto que, a ver, las dos tenemos.
5: Las dos,
4: ¿no?
5: Que a mí me encantó lo que sucedió hoy. No sé, ustedes que nos están escuchando, pero creo que en la diferencia, en estos diálogos, podemos aprender mucho y encontrar muchas soluciones a muchas cosas. Hay que seguir pensando, ¿no? No quedarnos en lugares cómodos, sino poner en contraste las ideas.
4: Con opiniones distintas crecemos todos. Corremos a música. 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
3: Ya las 10 con 14 minutitos. 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Seguimos este cotorreo en este lunes 13 de julio. Buenos días, enamorados.

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0: Ay, se nos ha enseñado siempre a ser muy fuertes a través de la lucha, pero se nos olvida que la verdadera fortaleza tiene que ver muchas veces con ser suave, con esta capacidad de sentir profundamente, de crear desde el corazón y de transformar con amor. En el 95.3 de FM, buenos días.
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2: Hola, ¿qué tal? Nuevamente tenemos lista más información. Conduce con cuidado y anticipa tu salida.
0: Tráfico lento.
2: Lo encontrarás sobre Arquímedes, de Paseo de la Reforma a Ejército Nacional. Hay avance lento en Río San Joaquín, de Calzada Legaria a Mariano Escobedo, con tráfico el Eje 2 Norte, de Congreso de la Unión y hasta llegar a Circuito Interior.
0: Obras.
2: Considera que vas a encontrarlas al momento. Esto es en la Avenida Central Carlos Jan González, pasando Metro Musquis, hacia Avenida 608. Tómalo en cuenta.
0: Manifestantes.
2: Se detienen sobre Paseo de la Reforma a la altura de Donato Guerra hacia el Eje 2 Norte, Alcaldía Cuauhtémoc. Las alternativas son Insurgentes y Circuito Interior.
0: Clima.
2: Tenemos 19 grados. Soy Mónica. Estás en Amor 95.3.

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5: Señor Juan Carlitos Mora, mi con querida, el gusto de verte, pero ¿cómo
6: estás? Gracias. Bien, ¿y tú, mi querida Rocío Córdoba? ¿Cómo estás?
5: Pues aquí, contenta, ya te extrañaba.
6: Aquí estoy, mira, presente.
5: Eso.
6: Yo te traigo una locura.
5: A ver, compártela.
6: Imagínense, uh-huh, imagínense todos que un día llegamos a la oficina y entonces en el escritorio o en la mesa hay un objeto raro que nos dejó el jefe.
5: ¿De qué forma? ¿De qué tamaño? Cha-cha-cha. ¿De qué color? A ver.
6: Esto que les voy a platicar sucedió en Pekín.
5: No es como en forma de café calientito, ¿no?
6: Va por ahí, pero no.
5: No, ok.
6: Entonces, este jefe, en una oficina de allá de Pekín, utilizaba ciertos elementos, ciertas estrategias para que sus empleados no estuvieran tan estresados. Entonces, unos días les llevaba café, ¿no? Otros días les ponía música clásica. Mira, ve a Rosa, dice, eso me interesa. Otros días invitaba al desayuno. Otros días ponían un videojuego para poder todos ahí participar, ¿no? Otros días hacían yoga, otros días hacían zumba. Bueno, ya no se hace zumba, pero bailaban.
5: Ajá.
6: Y de repente

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1: ¿Qué tal? Nuevamente continuamos con más información. Por favor, conduce con cuidado y anticipa tu salida.
0: Tráfico lento.
1: Considera que vas a encontrarlo al momento en San Fernando.

0: De Viaducto Tlalpan y hasta llegar a Francisco y Madero. Lento avance en Tláhuac de José Clemente Orozco y hasta llegar a Periférico.
1: Carga.
0: Considera que la encontrará sobre Conscripto de Paseo de la Herradura al Periférico. También tenemos carga en Obrero Mundial de Viaducto Miguel Alemán a Medellín.
1: Clima.
0: Ya tenemos 20 grados. Soy Mónica. Estás en Amor 95.3.

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1: Te da la hora.
2: 10:49, ya las 10:49 en México.
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Ya a las 10:53, es Amor 95.3, solo música romántica. Oye, pues un hombre fue detenido y agredido por vecinos de la alcaldía Iztapalapa. Esto después de que presuntamente despojara de su monedero a una persona mayor de 67 años que iba caminando junto a su nieta de 10 años. Y es que resulta que tras este presunto robo, habitantes de esta zona persiguieron al hombre, lo lograron alcanzar y lo sometieron. Hay un video en donde se observa cómo varias personas lo golpean con puñetazos, patadas, rodillazos, a esto antes de entregarlo a elementos de la Secretaría de Seguridad Ciudadana. Y es que resulta que al menos tenía 7 ingresos previos a prisión por el delito de robo, por lo que, de confirmarse su situación jurídica, esta podría ser la octava ocasión en la que enfrenta un proceso penal por este ilícito, que evidentemente, pues ya se la sabe, ¿no? Ya le gustó, no pasa nada, porque después de 7 veces, pues lo sigue haciendo. Y los habitantes de este sitio dijeron, pues mira, igual y allá te la perdonan, pero aquí ya no te la vamos a perdonar. Hicieron esto, que pues es terrible, porque la violencia al final nunca debemos de justificarla. Es horrible ver el video, bueno, es penoso, pero por otro lado estamos cansados, fastidiados y hasta el gorro de que este tipo de injusticias pasen enfrente de nuestra cara y no pase nada. Y se lo llevaron, pero esta vez se lo llevaron calientito, como dicen por ahí. En fin, pues ya nos vamos. 4 minutos, van a dar las 11:00 a.m. en la Ciudad de México. Mañana vamos a hablar de cómo va este año, este 2026. Es una cosa increíble. Lo decimos y nos sigue impresionando. Año 2026. Y no ha sido un año fácil. Hemos tenido buenos momentos, gracias Selección Mexicana, pero ha habido otros que no han sido tan fáciles ni tan brillantes. Y digo fáciles porque pues, hacerle de director técnico desde el sillón y con cuates está padre, pero ese es el tema que vamos a tratar mañana. ¿Cómo va tu 2026 a estas alturas? Estamos a 13 de julio y mañana vamos a hacer un recuento, un balance interesante. 10:56. Gracias, soy Rocío Córdova. Hasta mañana.

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4: 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Hola, ¿cómo estás? Muy buenos días. Feliz de estar contigo, arrancando la semana juntitos. Hoy, 13 de julio de este año 2026. Yo soy Sandra Villalobos y bueno, pues obviamente es lunes de Amar Educar. Ahorita te voy a compartir cuál es el tema del día de hoy. Así que quédate conmigo, estamos disfrutando de Amor 95.3.
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4: Arrancamos con esta canción. Muy buenos días, soy Sandra Villalobos.
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4: 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Yo te acompaño en Amor 95.3, solo música romántica.

Ya son las 11 de la mañana con 17 minutos en la Ciudad de México. En este lunes, hoy lunes de Amar y Educar, vamos a platicar un tema que nos ocupa a muchísimos de nosotros como papás, como mamás. A ver, aquí la pregunta es, ¿qué pasa cuando nosotros sentimos que nuestros hijos se están rodeando de, entre comillas, malas amistades, ¿no? Aquí la realidad es que, pues sí, muchas veces hemos visto en sus comportamientos que los amigos influyen, ¿no? Demasiado en su forma de ser, en la a lo mejor algún tipo de cuidados, entre comillas, que ellos están adquiriendo cuando tú dices, no, esto no me está gustando, ¿no? Aquí lo que dicen los expertos es, lo cierto es que el prohibir no es nada bueno, ¿no? Porque obviamente pues la clave sería más bien como fortalecer ese criterio con nuestros hijos. Si nosotros les prohibimos, ¿qué es lo que pasa con eso? Pues obviamente ¿por qué me dices que no y lo hacen, no? Entonces, el día de hoy te quiero compartir acerca de estas herramientas para poderlos acompañar sin perder esa conexión y sobre todo porque al final del día todos de verdad nos damos cuenta de lo que tenemos a nuestro alrededor. Así que quédate conmigo, yo soy Sandra Villalobos, te acompaño en Amor 95.3, solo música romántica, aquí llega Reik, esto se llama Ya me enteré. Muy buenos días.

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1: Hola, ¿qué tal? Nuevamente continuamos con más información. Por favor, conduce con cuidado y anticipa tu salida.
0: Tráfico lento.
1: Considera que vas a encontrarlo al momento en San Fernando, de Viaducto Tlalpan, y hasta llegar a Francisco y Madero. Lento avance en Tláhuac, de José Clemente Orozco, y hasta llegar a Periférico.
0: Carga.
1: Considera que la encontrarás sobre Conscripto, de Paseo de la Herradura al Periférico. También tenemos carga en Obrero Mundial, de Viaducto Miguel Alemán a Medellín.
0: Clima.
1: Ya tenemos 20 grados. Soy Mónica, estás en Amor 95.3.

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11:33 ya en la Ciudad de México. Yo soy Sandra Villalobos. Gracias por dejarme estar contigo a través de Amor 95.3, solo música romántica en iHeartRadio. Y hoy estamos platicando en este lunes de amar y educar, cuando realmente esos amigos influyen de una forma positiva, negativa a nuestros hijos. Pues también nosotros como papás, como adultos, como que ya nos... o tenemos nuestro sexto sentido ya bien desarrollado, como que sí le echamos el ojo y decimos, ¡ay, como que no me encanta!, ¿verdad? Pero a ver, ¿qué nos dicen los terapeutas? Porque esto, de verdad, este tema está súper interesante. Antes de juzgar a nuestros, a los amigos de nuestros hijos, hay que escuchar a nuestros hijos. ¿Me di a entender? Antes de juzgar a los amigos de tu hijo o de tu hija, escucha a tu hijo, ¿no? Muchas veces nosotros, créanme, y yo creo que van a estar de acuerdo conmigo, vemos a alguien y decimos, ¡ay, como que ese niño o esa niña no me late!, ¿no? Tenemos, te digo, algo por ahí. Entonces, los expertos nos dicen, a ver, antes de sacar conclusiones, vale la pena preguntarnos, ¿qué encuentra mi hijo o mi hija en esa amistad? Porque a lo mejor se siente aceptado, a lo mejor es comprendido o comprendida o simplemente acompañado, ¿no? Cuando nosotros escuchamos sin interrogar, sin criticar, o como hoy en día decimos, escuchamos, no juzgamos, pues conocemos mejor lo que está viviendo, ¿no? Y esa información será mucho más útil que cualquier prohibición. Así que primero, antes de juzgar, escuchen muy bien, vamos a escuchar a nuestros hijos. Yo los acompaño con más música romántica. Seguimos platicando de este tema que se me hace súper interesante. Espero que a ti también, y que me compartas tus opiniones a través del Chillback de iHeartRadio. Buscas Amor 95.3 y ahí está este microfonito que te va a permitir mandar una nota de voz. Yo te acompaño en Instagram y TikTok. Me encuentras como Sandra Villalobos FM en Amor 95.3, solo música romántica.

0: 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Seguimos con más.
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2: Hola, ¿qué tal? Seguimos con más información. Conduce con cuidado.
3: Manifestantes.
2: Se implementa corte a la circulación en Bucareli a partir de Paseo de la Reforma, Alcaldía Cuauhtémoc, debido a manifestantes en las inmediaciones de la Secretaría de Gobernación. Usa de alternativas Insurgentes y Valderas.
3: Tráfico lento.
2: Lo encontrarás en Tláhuac, entre José Clemente Orozco y el Periférico. Hay avance lento en calle Molinos, de Periférico a Revolución. Tráfico en el viaducto Miguel Alemán, de Periférico a Insurgentes.
3: Clima.
2: Ya tenemos al momento 21 grados. Esperamos una máxima de 23. 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

que te vayas a disfrutar, a enajenar de la rutina, de tu día a día. Y por eso, si quieres participar, con mucho gusto, yo te estoy regalando estos boletos. Mensajes 95, el primero y el segundo que me lleguen, van a tener estos boletos dobles para Grupo Firme. Recuerda, descarga ya la aplicación en tu celular de iHeartRadio, buscas Amor 95.3, te vas a encontrar con este micrófono que te va a permitir mandar una nota de voz. Dime qué quieres, boletos para Grupo Firme, y así estás participando con tu nombre, tu teléfono. Y si tu correo electrónico está como un poquito complicado, dime cómo se escribe para poderlo yo registrar por acá, ¿sale? Mientras tanto, hay más música romántica. Te acompaño con Morat. Te iba a decir, llega, pues también, ¿verdad? Con Lo Poco Que Yo Quiero, aquí en Amor 95.3, solo música romántica. Soy Sandra Villalobos. Muy buenos días.

Seguimos con más música romántica, 10,000 maneras con David Bisbal. Yo soy Sandra Villalobos en Amor 95.3, solo música romántica. Oye, ¿te gusta Grupo Firme? Este sábado, el 18 de julio, se va a presentar en el Estadio GNP Seguros. Y ya sabes que en este espacio de 11 a 4 de la tarde, pues me gusta mucho apapacharte, me gusta mucho.

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1: Es mediodía. Tu mañana ya terminó. Estás por arrancar la segunda parte de tu día. Piensa solo en cosas buenas, en cosas bonitas. Piensa en tus seres queridos que te esperan en casa. Pero sobre todo piensa en esa situación que realmente quieres que te suceda. Y para lograrlo, vibra alto y repite estas palabras. Me amo, me amo, me amo, me valoro, me valoro, me valoro, me acepto tal y como soy. Tengo la capacidad de eliminar cualquier condición negativa en mi vida. Mis errores solo son oportunidades de aprendizaje. Me libero de toda carga de culpa, vergüenza y duda. El universo me favorece con nuevas oportunidades. Elimino toda barrera que me impida ir hacia mi propósito. Agradezco la salud que tengo y cada una de las bendiciones que me ha dado este nuevo día. Y recuerda esto, solo tú puedes crear la mejor versión de ti mismo o de ti misma. En amor, solo música romántica. Que siga siendo un gran día.
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2: Bienvenidos, ¿cómo están? Muy buen mediodía en Amor 95.3, solo música romántica. Yo soy Sandra Villalobos, gracias por dejarme estar contigo el día de hoy. Seguimos platicando en este lunes de Amar y Educar. Ay, ¿qué pasa cuando nosotros sentimos que los amigos de nuestros hijos están influyendo? Pues a lo mejor en su forma de ser, a lo mejor en su forma de contestar, a lo mejor, ¿no? De convivir en general. Así que te invito a que te quedes conmigo aquí en Amor 95.3.
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2: Te acompaño con Camila, esto se llama Bésame, soy Sandra Villalobos.

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1: En Amor 95.3, solo música romántica. 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
2: Buen mediodía, ya son las 12:11. 12:11.

A medio vivir con Ricky Martin, aquí en Amor 95.3, solo música romántica. Ya son las 12:19 y llegó el momento de compartirles, porque la unidad móvil ya se movió del lugar. ¿Dónde lo puedes encontrar? 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Hay más música romántica, llega a Gloria Trevi y esto se llama El Favor de la Soledad. Yo soy Sandra Villalobos, contigo en Amor 95.3, solo música romántica.

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1: Amantes de la música romántica, deseo que tengan una excelente semana. Para mí es un gusto acompañarlos con el tráfico y el clima.
2: Aviso.
1: Tomen en cuenta que hoy no circulan los autos con holograma 1 y 2 de verificación. Engomado amarillo, terminación de placas 5 y 6.
2: Manifestantes.
1: Se implementa un corte a la circulación en Bucareli a partir de Paseo de la Reforma, en la alcaldía Cuauhtémoc. Esto se debe a la presencia de manifestantes en inmediaciones de la SEGOB. Como alternativas están la avenida Insurgentes y Valderas.
2: A vuelta de rueda.
1: Complicadísimo el avance en la calle Molinos, desde Periférico hasta Avenida Revolución.
2: Tráfico lento.
1: Lo encontramos en Barranca del Muerto, entre Minerva y Periférico.
2: Carga.
1: Que no deja de avanzar en Calzada del Hueso, del Eje 3 Oriente a la Calzada de Tlalpan.
2: Clima.
1: En la temperatura se registran 22 grados. Yo soy Montserrat y te acompaño a través de Amor 95.3.

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tarde con Rocío Dúrcal, 12:34 en la Ciudad de México, en Amor 95.3, solo música romántica. Gracias por dejarme acompañarte hasta las 4 de la tarde. Y hoy, en este lunes de Amar y Educar, traemos este tema bien interesante acerca de esta realidad, ¿no? Que de pronto como que no nos laten ciertas amistades de nuestros hijos, pero tenemos que ser más inteligentes nosotros como mamás y papás, ¿no? Fíjate que nos dicen los terapeutas, los expertos, criticar a sus amigos incluso hasta puede alejar a tu hijo de ti. Entonces, cuando nosotros les decimos, ese amigo es un problema, esa amiga no te conviene, esa persona no me gusta, ¿no? O no quiero que lo vuelvas a ver o que la vuelvas a ver, pues muchas veces el adolescente, sobre todo en esta etapa, en esa edad, siente que también está criticando esa capacidad para elegir. Fíjate, está bien interesante esto. Entonces, en lugar de cerrar esa conversación, abre preguntas. Oye, ¿cómo te sientes cuando estás con esa persona? Oye, fulanita, ¿te hace sentir mejor? Oye, ¿esta persona te está ayudando en algo?, ¿no? Entonces, ahí es más fácil que reflexionen cuando se sienten que los acompañamos y no que los estamos juzgando. Por eso es importante saber, entender el por qué están con esa persona, ¿no? A lo mejor nosotros, te digo, nuestro sexto sentido puede decir, ¡ay, no me encanta, no me late!, pero también tratar con el diálogo, con la plática, la conversación, de abrirle estos horizontes, estos ojos, de decir, hay otras alternativas, y recuerda que los amigos no te hacen mal, por ejemplo. Entonces, vamos a seguir hablando, vamos a estar con el foco bien puesto ahí con nuestros hijos, y sobre todo en esta etapa de la adolescencia, que es crucial, ¿no? Yo creo que para toda su vida. Así que quédate conmigo, seguimos hablando de este tema. Yo soy Sandra Villalobos, contigo a través de X y Facebook, también me encuentras como Sandra en Amor, o Instagram y TikTok me encuentras como Sandra Villalobos FM. Sígueme. Mientras tanto, yo te acompaño con Alejandro Fernández. Quisiera, en Amor 95.3, solo música romántica.

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1: Hola amigos de Amor, deseo que tengan una tarde muy bonita. Es un gusto para mí acompañarlos.
2: Aviso.
1: Sobre la autopista México-Querétaro hallarán reducción de carriles a la altura del kilómetro 185. Esto es con dirección a la Ciudad de México debido a un tractocamión con falla mecánica en esta zona.
2: A vuelta de rueda.
1: Se complica mucho viaducto Río de la Piedad, desde el eje 3 Sur hasta la avenida Francisco Morazán.
2: Tráfico lento.
1: En Barranca del Muerto, desde Minerva hasta Periférico. También se complica el Boulevard Picacho Ajusco, de Concal a Periférico.
2: Carga.
1: Pero que no deja de avanzar en la avenida Ricardo Flores Magón, de Circuito Interior hasta Insurgentes.
2: Buen avance.

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2: Ya son las 12:43, buen camino.
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3: 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Ella es Rocío Córdova, en Amor 95.3, solo música romántica.
5: Cuando sientas a tu madre débil o perdida, a tus mujeres de hoy sin rumbo, cuando te sientas débil y no tengas en tu clan ni en tu entorno de dónde tomar, llama a tus abuelas, a tus ancestras mujeres. Ahí está nuestra fortaleza. Invita a tus abuelas, a todas las mujeres que te precedieron. Nómbralas en voz alta si puedes. No te preocupes si no sabes sus nombres. Simplemente di: invito a mis abuelas y ancestras desde hace 7 generaciones hasta el presente a que me acompañen ahora. Y es que ahí estarán. Agradeceles que hayan venido.
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Lo siento, mi amor, es Yuridia, aquí en Amor 95.3, la música romántica. Y llegó el momento de compartirte, si quieres disfrutar a Lucero el 24 de septiembre. Estamos calentando motores porque ella va a estar en el Auditorio Nacional. Y grandes éxitos, grandes canciones, nos encanta que, pues como que siempre ya es algo típico, digamos un poco. Es llega el mariachi, también saca las rancheras, ¿no? Pero además el pop, pero además estas canciones que ya tienen toda una vida y que son éxitos que evidentemente queremos y por eso disfrutamos de verla en concierto, ¿no? Así que, ¿qué te parece si participas descargando la aplicación en tu celular de iHeartRadio? Buscas Amor 95.3, te vas a encontrar con este micrófono que te va a permitir mandar una nota de voz. Dime cuál es tu canción favorita de Lucero, con tu nombre, tu teléfono, muy importante para poderme reportar contigo. Sale, mientras tanto hay más música romántica. Llegan los Hombres G con Si No Te Tengo a Ti. En Amor 95.3, solo música romántica. Ya llega por acá la hora más regaladora de Amor 95.3. Quédate conmigo, soy Sandra Villalobos.

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2: Bienvenidos, muy buenas tardes en esta nueva hora juntos. Yo te acompaño, soy Sandra Villalobos. Bueno, ya desde las 11 de la mañana hasta las 4 de la tarde tenemos la mejor programación musical. Y como ya te platiqué, te di un pequeño adelanto. Esta es la señal del amor que tú estás esperando, porque por ahí de la 1:35 de la tarde tengo para ti un paquete de enamores espectacular. Así que no te lo puedes perder. También te voy a platicar la unidad móvil a dónde se movió para que vayas por estos artículos promocionales edición especial que traemos especialmente para ti. Mientras tanto, arrancamos con la mejor música romántica. Continuamos en Amor 95.3.

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0: Escuchamos a Daniela Romo con Mentiras en Amor 95.3, solo música romántica. Yo soy Sandra Villalobos y llegó el momento de decirte dónde anda la unidad móvil, porque trae para ti artículos promocionales, edición especial de amor. 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Hay una música romántica, yo te acompaño con Gianluca Grignani y esto se llama Mister Entre Tus Dedos. Muy buenas tardes.
1: Yo

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1: Traigo para ti este paquete cuádruple para que te vayas a ver a Disney on Ice, para que te lleves a la familia, pero también digo paquete cuádruple porque tengo pase cuádruple para que disfrutes de Yuri en concierto. Este paquete de enamores puede ser para ti, creo que normalmente no hacemos esto, así que aprovéchalo. Pase cuádruple para los dos eventos. Participa descargando la aplicación en tu celular de iHeartRadio. Buscas Amor 95.3, te vas a encontrar con este micrófono que te va a permitir mandar una nota de voz. Dime que quieres este paquete en amores. Déjame tu nombre, tu teléfono y así estás participando conmigo. Mensaje 95 se lo lleva. Paquete en amores cuádruple para Disney on Ice y Yuri. Quédate conmigo, yo soy Sandra Villalobos, en Amor 95.3, solo música romántica, y te acompaño con Cristian Castro. Esto se llama Mañana. Buenas tardes.

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1: Hola amigos de Amor, deseo que tengan una tarde muy bonita. Es un gusto para mí acompañarlos.
2: Aviso.
1: Sobre la autopista México-Querétaro, hallarán reducción de carriles a la altura del kilómetro 185. Esto es con dirección a la Ciudad de México debido a un tractocamión con falla mecánica en esta zona.
2: A vuelta de rueda.
1: Se complica mucho viaducto Río de la Piedad, desde el eje 3 Sur hasta la avenida Francisco Morazán.
2: Tráfico lento.
1: En Barranca del Muerto, desde Minerva hasta Periférico. También se complica el Boulevard Picacho Ajusco, de Concal a Periférico.
2: Carga.
1: Pero que no deja de avanzar en la avenida Ricardo Flores Magón, de Circuito Interior hasta Insurgentes.
2: Buen avance.
1: Aprovecha que ya está libre el eje 5 Poniente, de Centenario hasta Prolongación San Antonio.
2: Clima.
1: 22 grados en la temperatura. Yo soy Montserrat y te acompaño aquí en Amor 95.3.

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1: Te da la hora.
2: 1:40.
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Mírame a los ojos con OV7, aquí en Amor 95.3, solo música romántica. Yo soy Sandra Villalobos y me da muchísimo gusto estar contigo en contacto, sobre todo a través de las redes sociales, ¿verdad? En Exi, Facebook, Sandra en Amor, o Instagram y TikTok, me encuentras como Sandra Villalobos FM. Vamos a decirles quién es la persona afortunada que cayó su mensaje en el 95 en tener pase cuádruple para Disney on Ice y pase cuádruple para Yuri. Así que, José Luis Rodríguez Peralta, gracias por escuchar Amor. Y eres el afortunado en llevarte este paquete en Amores que está espectacular, ¿no? Ya ve invitando a tus amigos, ve haciendo planes porque tienes boletos para ambos eventos. Yo soy Sandra Villalobos, te sigo acompañando con más música romántica porque llega Emmanuel y esto se llama Todo.

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6: Bienvenidos, ¿cómo están? Buenas tardes, buen provecho. Yo soy Sandra Villalobos, gracias por dejarme estar contigo hasta las 4 de la tarde, si me lo permites, en Amor 95.3, solo música romántica. Y en este lunes de Amar y Educar, yo traigo para ti este tema que al menos a mí se me hace muy importante compartirlo contigo, porque de pronto nosotros como mamás y papás, híjole, el que nuestros hijos tengan estas amistades y luego nosotros como que intuimos algo de plano decir, ay, como que no me late, no me encanta, hay algo, ¿cómo no cerrarnos con nuestros hijos? ¿Cómo poder acercarnos y saber qué es lo que está pasando, no? Así que te invito a que te quedes y conozcas el tema. Yo soy Sandra Villalobos, contigo en Amor 95.3, solo música romántica.

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2: Ya son las 2:10. Buenas tardes.

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Creo en mí con Natalia Jiménez, aquí en Amor 95.3, solo música romántica. Yo soy Sandra Villalobos y queridos amigos, el día de hoy en este lunes de Amar y Educar traemos un tema que al menos yo lo voy a llamar así. De pronto nos preocupa mucho a nosotros como papás el qué está pasando cuando sentimos que nuestros hijos están rodeados de malas influencias o malas amistades. Fíjate que también los terapeutas nos dicen, a ver, hay que enseñarles a reconocer una amistad sana. Yo el otro día, y justo yo te platicaba, levanto la mano, donde yo hablaba con mi hijo y le decía, oye, recuerda que los amigos cuando te quieren no te hacen daño. No hagas cosas que tú creas que te van a lastimar, ¿no? Entonces, precisamente este punto va por este lado, ¿no? No basta con decirles, oye, aléjate, oye, no, no te conviene y así, ¿no? Entonces necesitan también aprender cómo es una buena amistad. Un buen amigo celebra tus logros, respeta tus límites, no te presiona para hacer cosas que no quieres y está contigo en los momentos buenos y en los momentos malos, ¿no? Entonces, cuando nosotros le enseñamos a nuestros hijos estas señales, le estamos literal dando herramientas para decidir por sí mismos. Así que vamos a seguir platicando de esto que a mí, te digo, me encanta y se me hace súper importante y necesario también platicarlo con ustedes. Yo los acompaño con más música romántica. Llega Rake, esto se llama Te Fuiste de Aquí, en Amor 95.3, solo música romántica.

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1: Amigos de Amor, yo soy Montserrat y es un gusto para mí seguir acompañándolos con el tráfico y el clima.
2: Aviso.
1: Se libera la circulación en el eje central Lázaro Cárdenas a la altura de Avenida Hidalgo, luego del paso de manifestantes en esta zona.
2: A vuelta de rueda.
1: Se complica muchísimo la calzada Ignacio Zaragoza entre Eulogio Parra y Viaducto Río Piedad.
2: Tráfico lento.
1: En Boulevard Puerto Aéreo, del eje 1 Norte hasta Fray Servando.
2: Carga.
1: Que no deja de avanzar en la avenida Convento de Santa Mónica, desde Periférico hasta la avenida de los Maestros.
2: Libre.
1: Tomen en cuenta que ya está libre la calzada Ignacio Zaragoza, en el tramo que va del distribuidor vía La Concordia hasta la avenida Guelatao.
2: Clima.
1: En la temperatura se registran 23 grados. Yo soy Montserrat y te acompaño en Amor 95.3.

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Citada con Diana Vanoni en Amor 95.3, solo música romántica. Yo soy Sandra Villalobos, gracias también por conectar conmigo a través de redes sociales, en Instagram y TikTok. Me encuentras como Sandra Villalobos FM. Y hoy, en este lunes de María Educar, traigo este tema muy importante, porque de pronto nosotros como que no nos laten ciertas amistades que tienen nuestros hijos, ¿verdad? Hay algo importante, además de preguntar, oye, ¿esa persona te ayuda a ser mejor? ¿O cómo te sientes cuando estás con esa persona? Ya que hablamos, ya que empatizamos y que estamos en constante comunicación con ellos, hay que trabajar también en su autoestima. ¿Por qué? Porque nos dicen los expertos, los niños con una autoestima sólida tienen menos necesidad de buscar aceptación a cualquier precio. Entonces, cuando un niño o un adolescente sabe cuánto vale, le resulta más fácil decir no cuando alguien lo invita a hacer algo que no quiere. Por eso es tan importante reconocer sus esfuerzos, escucharlos, pasar tiempo de calidad, como te digo, hacerlos sentir valiosos dentro de casa. Y ahí comienza esta mejor protección. Hay que trabajar en la autoestima de nuestros hijos. Vamos a llevarnos una gran tarea. Yo sé que no es nada fácil. Yo sé que a lo mejor me puedes decir que no tienes tanto tiempo porque tienes que trabajar y miles de cosas, pero hay que tratar de verdad de estar ahí con ellos. Yo soy Sandra Villalobos. Te acompaño con más música romántica porque llega Yuri. Cuando baja la marea, en Amor 95.3, solo música romántica.

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2: Hola amigos de Amor, yo soy Montserrat y es un gusto para mí seguir acompañándolos con el tráfico y el clima.
3: Aviso.
2: Se libera la circulación en el eje central Lázaro Cárdenas a la altura de Avenida Hidalgo, luego del paso de manifestantes en esta zona.
3: A vuelta de rueda.
2: Se complica muchísimo la calzada Ignacio Zaragoza entre Eulogio Parra y Viaducto Río Piedad.
3: Tráfico lento.
2: En Boulevard Puerto Aéreo, del eje 1 Norte hasta Fray Servando.
3: Carga.
2: Que no deja de avanzar en la Avenida Convento de Santa Mónica, desde Periférico hasta la Avenida de los Maestros.
3: Libre.
2: Tomen en cuenta que ya está libre la calzada Ignacio Zaragoza, en el tramo que va del distribuidor vía La Concordia hasta la avenida Guelatao.
3: Clima.
2: En la temperatura se registran 23 grados. Yo soy Montserrat y te acompaño en Amor 95.3.
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5: Te da la hora.
6: Son las 2 de la tarde ya con 41 minutos, 2:41.
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Pero yo lo he platicado, o sea, llega la quincena de julio y ya de pronto ya es agosto y ya viene el pozolito y los pambazos y las fiestas mexicanas. Oye, ¿qué te parece disfrutar de Josie Cuen y Jorge Medina juntos con este gran show, con este gran concierto en el Auditorio Nacional el 8 de septiembre? Yo soy Sandra Villalobos y te regalo tus boletos dobles, así que al mensaje número 95 que en este momento llega a través del Tollback de iHeartRadio, descargando su aplicación obviamente, buscas Amor 95.3, van a tener este acceso doble para disfrutar de juntos. No se los pierdan, 8 de septiembre, Auditorio Nacional. Yo soy Sandra Villalobos, te quiero acompañar con Moenia, No Puedo Estar Sin Ti, en Amor 95.3, solo música romántica.

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2: Bienvenidos, ¿cómo están? Buenas tardes, ya la recta final de este espacio. Como siempre, ya sabes, mi más grande gratitud de decirte gracias por escucharme todos los días desde las 11 de la mañana o en ratitos también hasta las 4 de la tarde aquí en esta frecuencia. Hoy en este lunes de Amar y Educar traigo para ti un tema que al menos a mí se me hace muy importante poner sobre la mesa, y es qué pasa cuando nosotros como papás sentimos que nuestros hijos están rodeados de malas amistades. Así que vamos a concluir con el tema. Te invito a que te quedes en Amor 95.3, solo música romántica.

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Escuchamos a María José con No soy una señora en Amor 95.3, solo música romántica. Yo soy Sandra Villalobos y el día de hoy estamos concluyendo ya con este tema muy interesante acerca de a ti como mamá o como papá no te gusta la amistad que está llevando con alguien, tu hijo o tu hija, ¿no? Recuerda también algo que nos dicen los terapeutas, hay que hablar de las consecuencias, no desde el miedo. Por ejemplo, en lugar de decir, oye, si sigues con ellos vas a acabar mal, no sé, por poner un ejemplo, es mucho más efectivo y esta recomendación nos la comparten ellos, es hablar de las consecuencias reales de ciertas decisiones. Nosotros, como adultos, los podemos ayudar a pensar, ¿no? ¿Qué podría pasar si haces esto? Oye, ¿vale la pena tal cosa? Entonces, cuando ya desarrollan este pensamiento crítico, dejan de actuar solamente por presión del grupo o de la persona, del amigo, entre comillas, y empiezan a tomar decisiones más conscientes. Otra de las cosas que nos dicen, a ver, quizá nuestros hijos se equivoquen, y todos nos equivocamos en este mundo, ¿no? Pero tal vez mantenga una amistad que tú no apruebas, por poner un ejemplo. Lo más importante es que nunca tenga miedo de regresar a casa, que nunca tenga miedo de acercarse contigo y de platicarte y decirte, ma, pa, me equivoqué. Si sabe que encontrará comprensión en casa antes que regaños, siempre va a tener un lugar seguro donde pueda pedir ayuda. Y esa confianza puede marcar una gran diferencia en esos momentos difíciles. Así que vamos a seguir platicando. En la próxima intervención concluimos con el tema. Quédate conmigo en Amor 95.3, solo música romántica. Yo soy Sandra Villalobos. Llega Rocío Dúrcal con Fue un placer conocerte. En Amor 95.3, solo música romántica.

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3: Amantes de la música romántica, que tengan una tarde muy bonita y una excelente semana. Yo soy Montserrat y les comparto todo lo que tienen que saber de las calles.
4: A vuelta de rueda.
3: Tomen en cuenta que se complica mucho Insurgentes, de Rivera de San Cosme hasta el Eje 1 Norte. Con avance complicadísimo también, Circuito Interior, entre Tiers y el Eje 1 Norte.
4: Tráfico lento.
3: En Primero de Mayo, de Periférico a Gustavo Vaz.
4: Carga.
3: Pero que no se detiene sobre Amores, entre Concepción Beistegui y el Eje 8 Sur. Vámonos directamente a la Avenida del Taller, que lleva avance un poco lento entre el Eje 1 Oriente y Fernando Iglesias Calderón.
4: Buen avance.
3: Aprovechen que ya está libre Francisco del Paz y Troncoso, en el tramo que va de el Eje 6 Sur a la Avenida del Recreo.
4: Clima.
3: 23 grados en la temperatura. Mi nombre es Montserrat y te acompaño aquí en Amor 95.3.

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2: Son las 3 de la tarde ya con 25 minutos.

Hoy me iré de casa, es Gloria Trevi aquí en Amor 95.3, solo música romántica. Soy Sandra Villalobos, gracias por conectar conmigo también a través de Instagram y TikTok. Me encuentras como Sandra Villalobos FM y hoy platicamos acerca de estas herramientas que nos pueden funcionar para acompañar a nuestros hijos sin perder esa conexión, pero hablando acerca de, a ver, ¿qué pasa si tú como mamá o como papá ves que algún amigo o alguna amiga no te cae tan bien? Y hoy hablamos, ¿no?, de no cerrar esa puerta. Antes de juzgar a nuestros hijos, hay que escucharlos, hay que incluso, ¿no?, enseñarles a reconocer una amistad sana. Entonces, como conclusión, elegir amigos también es una habilidad que se aprende. A ver, te voy a hacer una pregunta, porque a mí también me ha pasado. ¿Cuántos amigos, desde tu infancia hasta la actualidad, alguien te dio por la espalda, por ejemplo? Todos aprendemos, ¿no? Y como padres no podemos escoger por nuestros hijos, pero sí podemos enseñarles a reconocer quién los impulsa a crecer, quién los pone en riesgo también. Entonces, más allá de controlar cada paso que den, nuestro gran reto es pues tratar de formar esas personas seguras a nuestros hijos, que sean con criterio, que tengan esa confianza de que saben regresar a casa cuando más lo necesiten. Porque al final del día, recuerda, la mejor influencia en la vida de un hijo siempre será ese vínculo que nosotros construimos desde el amor, desde la comunicación, pero también con el ejemplo. Gracias por dejarme compartir este tema contigo. Gracias por dejarme escucharte a través del Talkback de iHeartRadio. Y bueno, pues mientras tanto hay más música romántica. Llega Enrique Iglesias y esto se llama Enamorado por Primera Vez. Soy Sandra Villalobos, contigo en Amor 95.3, solo música romántica.

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1: ¿Cómo les va esta tarde, amigos de Amor? Mi nombre es Montserrat y es un gusto para mí seguir acompañándolos.
2: Aviso.
1: Les comento que dio inicio una marcha sobre calle 4 y los manifestantes se incorporan a la calle Pino con dirección a Circuito Interior, en la alcaldía Azcapotzalco. Su alternativa será la avenida Jardín.
2: A vuelta de rueda.
1: Tomen en cuenta que se complica muchísimo Circuito Interior, entre Tiers y el eje 1 Norte.
2: Tráfico lento.
1: También se complica Ingenieros Militares, entre Metro 4 Caminos y la avenida Río San Joaquín. Con avance lento Sevilla, entre Reforma y avenida Chapultepec.
2: Carga.
1: Pero que no deja de avanzar en la calzada México-Tacuba, de Circuito Interior hasta Maestro Rural.
2: Buen avance.
1: Tomen en cuenta que ya está libre Viaducto Río Becerra, de Viaducto Miguel Alemán al Distribuidor Vial San Antonio.
2: Clima.
1: En la temperatura se registran 23 grados. 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
2: Son las 3 de la tarde ya con 43 minutos. 3 con 43, buen camino.
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José José con Quiero Perderme Contigo. Yo soy Sandra Villalobos, contigo en Amor 95.3, solo música romántica. Gracias por dejarme estar contigo en este lunes, arrancando semana, hoy 13 de julio. Gracias por dejarme acompañarte en este lunes de Amar y Educar. Mañana regreso en este martes curioso para platicarte qué hay del 14 de julio, ¿verdad? Mi querido Gus, gracias por acompañarme en los controles. A ti también por conectar conmigo a través de X y Facebook. Me encuentras como Sandra en Amor o Instagram y TikTok como Sandra Villalobos FM. Te acompaño con Alejandro Fernández. Me dedico a perderte. Buen día. Hasta mañana. Bye, bye.

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2: 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Ya son las 4:01. Feliz lunes 13 de julio del 2026. Ay, bendito lunes, una semana más en la que tú experimentarás mucho. Vienen muchas bendiciones para tu vida, vienen muchas puertas abiertas, vienen demasiadas buenas noticias, abundancia y prosperidad es lo que yo deseo para tu semana. Te lo mando con mucho cariño y espero lo recibas y lo repitas. Sí, Mel, esta semana va a ser buenísima. Vienen bendiciones para mí, vienen puertas abiertas para mí, viene abundancia para mí, vienen buenas noticias para mí, porque todo eso y más te lo mereces. 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
2: Escríbanme al Facebook, ya saben, Melanie Garza en Amor. ¿Qué quieren ganar? Yo me armo paquetes de promociones, con eso va. También está disponible el Instagram, @soymelaniegarza. Sin más, te regalo la mejor música. Esto es de Luismi y se llama Te Extraño. Ya son las 4:02, buen camino, buenas tardes. Gracias por estar conmigo. Ay, gracias a Gus que está conmigo en el control de audio.

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2: Con la güera más fregona de todo México, o sea, se mi Yuri, por supuesto. Te regalamos invitaciones para que te vayas con toda tu bola de amigas. Tengo pase triple. Te vas con tus dos hermanas, con tu mamá y tu hermana. Te vas con, no sé, tu mejor amiga y su hija. ¿Con quién te vas? Te llevas a mamá y abuela. Bueno, váyanse todas al concierto de Yuri en este Pa' que te enamores triple. 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Arrancamos padre, fuerte. Es sencillito ganar y este pase triple no lo encuentras en ningún otro lugar. 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Te deseo mucha suerte, te mando un abrazo a la distancia. Aprovecha y cuéntame al Facebook Melanie Garza en Amor, ¿qué quieres ganar? Para yo armarme paquetes de promociones con eso, ¿va? Escuchas la hora más regaladora que tiene Amor 95.3, la hora del Pa' que te enamores. Ahora más música romántica. Ay, no, qué temazazazo, disfrútalo conmigo. Súbele a tu radio, alócate, bebé, como dirían los chavos, y disfrutas a RBD con Solo Quédate en Silencio. Ya son las 4:19. Yo regreso en tres canciones. Por lo pronto, sigues en Amor 95.3. Solo música romántica.

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1: Amantes de la música romántica, llegó el momento de actualizarnos con el tráfico y el clima. Que tengan una tarde muy bonita.
2: Aviso.
1: Tomen en cuenta que los vehículos con engomado amarillo, terminación de placas 5 y 6, tienen hasta el 30 de agosto para verificar. Que no se les pase.
2: Manifestantes.
1: Tenemos un bloqueo en el eje 1 Poniente Guerrero, a la altura del eje 1 Norte con dirección a Reforma. Tu alternativa será la avenida Insurgentes.
2: A vuelta de rueda.
1: Tomen en cuenta que se complica mucho el avance de la avenida Fortuna, entre la avenida Hospital Benito Juárez e Insurgentes.
2: Tráfico lento.
1: En la avenida Chapultepec, entre Orizaba y Bucareli.
2: Carga.
1: Que no deja de avanzar en Manuel Villalongín, de Circuito Bicentenario hasta la avenida Insurgentes.
2: Buen avance.
1: Tomen en cuenta que ya está libre vía Adolfo López Mateos, de la avenida de los Maestros hasta Fuentes de Satélite.
2: Clima.
1: 22 grados en la temperatura. Yo soy Montserrat y te acompaño en Amor 95.3.

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4: ¿Qué creen? Ya son las 4:27 y les cuento que en esta temporada de lluvias, hoy no nos salvamos. Temperatura actual 22, la mínima para la noche 13 y comenzará a llover a partir de las 5 de la tarde. Cuídateme mucho, te mando un abrazo a la distancia y te acompaño en Amor 95.3.

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1: 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Hoy, con mucho cariño, en la hora del Pa' que te enamores, te incluyo un pase quíntuple para aquellas familias que tienen más de dos niños. Porque yo lo sé, no todos tenemos dos. A veces se nos fue el pilón, ¿no? A veces somos aquellos que queremos una familia grande. A veces queremos llevarnos a los hijos de nuestra hermana, también a los sobrinos. A veces queremos que vayan toda la bola de amiguitos con nuestro hijo, que es hijo único. Bueno, yo te armo un Pa' que te enamores quíntuple, cortesía de Amor 95.3. Solo música romántica. Sencillo, ya sabes, abre la aplicación de iHeartRadio, busca Amor 95.3 y ya que nos escuches, te aparece un botón rojo del micrófono. 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Grábame un mensaje con tu nombre completo, tu número de teléfono y dime que quieres este Pa' que te enamores Disney on Ice para que vayas antes del 26 de julio a disfrutar de este espectáculo que yo ya te lo compartí en redes sociales de Amor FM. Es una verdadera chulada. Bien, que tengan mucha suerte. Les mando un abrazo a la distancia. Yo soy Melanie Garza y regreso en tres canciones. ¿Qué quieren ganar? Escríbanme al Facebook Melanie Garza en Amor. Por lo pronto, música de La Guzmán. Esto se llama Cuidado con el Corazón y suena a las 4:30. Buenas tardes.

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2: Hola amigos de Amor, yo soy Montserrat y es un gusto para mí acompañarlos en su camino con el tráfico y el clima.
3: Aviso.
2: Tomen en cuenta que sobre la autopista México-Querétaro se realizan labores de mantenimiento del kilómetro 194 al 207, con dirección a Querétaro, por lo que hallarán reducción de carriles en esta zona. Por favor, conduzcan con mucho cuidado.
3: A vuelta de rueda.
2: La autopista México-Puebla, de el eje 10 Sur a la Concordia. Se complica mucho también Fray Servando, de el eje central hasta Congreso de la Unión.
3: Tráfico lento.
2: Sobre viaducto Miguel Alemán, de la calzada de Tlalpan hasta Insurgentes.
3: Carga.
2: Tomen en cuenta que vamos a avanzar un poco lento en Obrero Mundial, de viaducto Miguel Alemán hasta Isabela Católica.
3: Clima.
2: 22 grados en la temperatura. Yo soy Montserrat y te acompaño aquí en Amor 95.3.
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5: Amigos de Amor 95.3, solo música romántica. 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
5: Gracias por seguir escuchándome. Ya son las 4:44.
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0: 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Ella es Rocío Córdova en Amor 90.

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2: 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Sencillo, así termino la hora del pa' que te enamores en Amor 95.3, solo música romántica. La última canción de la hora es este temazo, Mariposa Traicionera. Son las 4:56. Muy buenas tardes.

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8: Ya son las 5:02. Bienvenido, bienvenida a una hora más juntos aquí en Amor 95.3, solo música romántica. Mucho gusto para servirle a usted y a Dios, Melanie Garza y Gus, que está conmigo en el control de audio. Nos quedamos en tu vida hasta las 9 de la noche. Tenemos un turno maratónico, ya sabes. Toda la tarde me quedo contigo y gran parte de la noche. ¿Qué tenemos? Hoy es lunes de amor propio. Como siempre, te regalamos un aplauso, te reconocemos, esperando que tú empieces a reconocerte también. Hoy me encantaría compartirte algunos puntos importantes. ¿Cómo le hacemos para mejorar nuestra autoestima verdaderamente? A través de tus hábitos. ¿Lo sabías? Tus hábitos moldean tu identidad y quiero que lo aproveches. Te lo cuento en tres canciones aquí en Amor 95.3.
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8: Y en lo que regreso, esto es de Sandoval. Se llama A Quien Tú Decidiste Amar. Son las 5:03. Te mando un abrazo a la distancia. Que tengas muy, pero muy buenas tardes.

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4: Ya son las 5:10. Temperatura actual 21 grados, la mínima para esta noche 13, y no sé cómo andes tú en la zona en la que te encuentras, pero aquí me marca la aplicación de clima que comenzará la lluvia bien pronto. Cuídateme mucho, te deseo una muy buena tarde y te regalo la mejor música romántica. Esto se llama Cielo, es de Benny Ibarra y suena a las 5:11. Buen camino.
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Juana Gabriel. Escuchamos Es Demasiado Tarde en Amor 95.3, solo música romántica, y escúchame en línea en iHeart Radio. Feliz lunes 13 de julio del 2026. Hoy es lunes de amor propio. Y vamos a dejar de hablar del amor propio desde lo romántico. Desde un lugar práctico. El amor propio se popularizó como un concepto de amarte a ti mismo, de tratarte bonito, de consentirte. Incluso hay gente que afirma que el amor propio, el concepto, fue creado por la mercadotecnia para vender más productos de cuidado personal y demás. Pero en realidad el concepto de amor propio tiene mucho más tiempo que esto. Y es la aceptación, es el respeto, es el cuidado incondicional hacia uno mismo, es el trabajar tu autoestima, es el mejorar el concepto que tienes de ti. Y ese proceso no es sencillo, ni agradable. Por eso el amor propio no debería ser romántico, debería ser práctico. Y hoy quisiera un día más aportar a tu autoestima contándote que tus hábitos moldean tu identidad. Si tú desde hace tiempo reconoces que tienes baja autoestima, que no te sientes tan bien contigo misma, que te ves al espejo y te incomodas, que no te sientes una mujer guapa, que no te reconoces como un hombre exitoso, si tú dices, Mel, yo no sé por dónde empezar, veo gente tan segura de sí misma y yo no sé cómo se hace eso, así nací, así me tocó ser inseguro o insegura, pues fíjate que no. Hay alternativas, ejercicios que uno tiene que hacer todos los días para construir esa autoestima. Hay gente que corrió con la fortuna de que en casa se los enseñaran desde muy chiquitos o que les fortalecieran el autoestima en su infancia, pero no todos corremos con la misma suerte. Así que hoy te cuento que si tú quieres mejorar tu autoestima, cuida las acciones que haces, porque cada acción te enseña quién crees que tú eres. Amor propio no es solamente pensar cosas bonitas de ti, también es convertirte a través de pequeñas acciones en alguien en quien tú puedas confiar. Ahorita tal vez tienes el concepto de ti como que eres flojo, como que eres bien irresponsable, como que no eres guapo, no eres guapa. Tal vez has llegado a pensar que nadie va a quererte, que no eres tan especial, que estás gorda, que estás gordo. Te entiendo. No eres la única persona, incluso a veces yo y también Gus pasamos por esos mismos pensamientos. Pero podemos cambiar eso a través de lo que haces todos los días. Te lo juro. Por ejemplo, cada vez que te cumples una pequeña promesa, tu inconsciente entiende, soy alguien que puede confiar en sí mismo porque sí cumple. Cada vez que practicas, aunque no tengas ganas, o te levantas a hacer ejercicio, aunque no quieras, tu inconsciente dice, oye, pues soy alguien constante. Cada vez que pones un límite a una persona que nomás no, tu inconsciente entiende, soy alguien que se da a respetar. Y cada vez que vuelves a intentarlo, tu inconsciente acepta el concepto, soy alguien que no se abandona fácilmente. Yo quiero ser alguien así. Vamos a lograrlo. Hoy sabremos cómo en el lunes de amor propio de Amor 95.3. Solo música romántica y escúchame en línea en iHeart Radio. Vamos a música de coda. Esto se llama Aún son las 5:21. Buenas tardes.

0: de la música romántica, ¿cómo están? Mi nombre es Montserrat y para mí es un gusto acompañarlos.
1: Aviso.
0: Tomen en cuenta que tenemos reducción de carril en la Avenida México-Coyoacán, a la altura de Puente Joco. Circulen con precaución.
1: A vuelta de rueda.
0: La autopista México-Puebla sigue prácticamente imposible entre el Eje 10 Sur y la Concordia. Se complica mucho también el Eje Central, de Chimalpopoca hasta Francisco y Madero.
1: Tráfico lento.
0: En la Avenida Chapultepec, entre Orizaba y Bucareli.
1: Carga.
0: Pero que no se detiene sobre Eduardo Molina, desde Río de los Remedios hasta la calzada San Juan de Aragón.
1: Buen avance.
0: Tomen en cuenta que ya está libre Periférico, de San Antonio hasta Rómulo Farril.
1: Clima.
0: En la temperatura se registran 22 grados. Yo soy Montserrat y te acompaño aquí en Amor 95.3.

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Si tú sueñas con convertirte en una persona que es, no sé, más esbelta, más talentosa, más segura de sí misma, mucho más influyente, con mejores relaciones, con un mejor autoestima, bueno, ¿qué crees? Nadie lo logra de la noche a la mañana, es practicando todos los días. Y hoy te pregunto, tus acciones, tus hábitos, lo que repites todos los días, ¿en quién crees que te conviertan? Es una pregunta muy, no sé, fuerte de recibir. ¿Tus acciones tienen la forma de tu sueño? ¿Tus acciones te convertirán en esa persona influyente, talentosa, poderosa, segura de sí misma y demás? ¿O te convertirán en alguien con baja autoestima, que cada vez está menos saludable, que ya casi no puede moverse a gusto porque su cuerpo ya está en sobrepeso? No sé. Yo te pregunto, ¿tus acciones repetidas en quién te están convirtiendo? Mira, es interesante, hoy en el lunes de Amor Propio, de Amor 95.3, estamos entendiendo que nuestros hábitos, cada acción que realizamos, moldean nuestra identidad. Y a veces queremos mejor autoestima, pero no sabemos por dónde empezar. Queremos sentirnos mejor con nosotros mismos, pero ¿cómo se hace eso? Bueno, el primer paso es que tus acciones repetidas te conviertan en esa persona que quieres. Y normalmente pensamos que nuestros hábitos sirven para conseguir cosas como hago ejercicio para adelgazar o ahorro dinero para tener dinero o estudio para graduarme. Pero hay algo más profundo. Cada conducta que repites no solo te lleva a resultados, te lleva a construir una idea de quién eres. Muchas veces creemos que primero tenemos que sentirnos seguros de nosotros mismos para actuar, por ejemplo. Cuando tenga confianza voy a hablar, cuando me sienta disciplinada empezaré, cuando tenga autoestima ya no me voy a dejar de la gente. Pero funciona al revés según la psicología. Tú actúas, acumulas evidencia y esa evidencia te demuestra quién eres. Y empiezas a verte diferente, a sentirte diferente. No necesitas sentirte una persona disciplinada para llevar a cabo una acción disciplinada. Cuando comienzas a repetir la acción, tu cerebro tiene la evidencia. ¡Ah, caray! Tal vez sí puedo cumplirme. ¡Ah, caray! Tal vez sí puedo sentirme más guapa. ¡Ah, caray! Mira, sí puedo adelgazar. Ahí entra el amor propio. ¿Qué historia sobre ti refuerzan tus hábitos? Vivimos en el día a día. Y en piloto automático, y comemos lo primero que se nos presente, y dormimos como podemos, las horas que podemos, nos levantamos e inmediatamente a lo que vamos, chamba. No nos damos tiempo de cuestionarnos. ¿Estoy construyendo la persona que quiero ser? Piénsalo. Te mando un abrazo a la distancia. Regreso con herramientas para empezar desde los pasos más pequeños. 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

Escuchamos a Cristian Castro a las 5:50 con Vuélveme a Querer. Buen camino, buenas tardes. Gracias por estar conmigo en el lunes de amor propio. Vamos a desmenuzar el cómo lograr mejorar nuestra autoestima a través de nuestras acciones. Es que todos hemos estado en ese mismo lugar de confusión, preguntándonos cómo logro mejorar mi autoestima. O sea, quiero ser una mujer o un hombre más seguro, más segura, quiero sentirme más poderosa, quiero sentirme más guapa, más atractivo. No sé cómo le hacen los demás. Veo

mujeres seguras de sí mismas y digo, ¿cómo le hacen? Mira, no hay fórmula mágica. Yo no sé qué hagan ellas, pero no te compares. Mejor vamos a preguntarnos qué puedo hacer yo. Y los psicólogos afirman que una de las herramientas más efectivas para que tú mejores tu autoestima es cuidar tus acciones, porque las acciones que repites, tus hábitos, moldean tu identidad. Y todo lo que haces le manda un mensaje a tu cerebro. Si te levantas temprano o si te levantas tarde, si haces ejercicio o si mejor dices que mañana, si te comes esos chetos o tal vez te comes esa ensalada, cada hábito, cada acción le manda un mensaje a tu cerebro. Y no me vas a dejar mentir. Hay veces que hacemos algo o no hacemos algo y terminamos pensando cosas como, ay, es que siempre abandono. Ay, es que nunca termino nada. Es que no soy disciplinada. No, yo de plano no tengo fuerza de voluntad. No, todo me sale mal. En todo me equivoco. Todo olvido. Siempre llego tarde. ¿Verdad? No soy la única. Lo sé. Bueno, esas son las frases y mensajes que tú vas comprendiendo y entendiendo, creyendo de ti por las acciones que haces. Entonces, a ver, no cambiemos de plano el hábito. No te pido que seas una mujer que se levanta a las 5 de la mañana a hacer ejercicio y a comer pura lechuga de un día para otro. Mejor cambiemos el hábito. Pregúntate quién quieres ser. Te lo explico. Es una herramienta de psicología. En lugar de comenzar con el quiero bajar 10 kilos, quiero estar flaca, mejor pregúntate, ¿qué tipo de persona quiero ser? Bueno, quiero ser una persona que cuide su cuerpo y se vea bien mamacita. Perfecto. ¿Qué haría hoy una persona que está mamacita? Y eso vuelve todo más sencillo. No es una transformación radical, pero entonces dices, ah, bueno, pues yo me imagino que las mujeres que están mamacitas toman agua, caminan en la mañana de perdido, o en algún momento hacen algún movimiento físico, se duermen temprano, comen lo que les hace bien, y así la meta es mucho más sencilla, se siente más ligera y cambias la identidad. Comienzas a trabajar por una identidad diferente, no por los 10 kilos. Luego, bajar 10 kilos es bien frustrante a veces. Mejor trabajas para ser alguien diferente. Y esa acción es un voto por la persona en la que quieres convertirte. En lugar, por ejemplo, de que te equivoques y digas, no, ya volví a ser el de antes, ya no me levanté temprano, demuéstrate que al día siguiente lo puedes volver a intentar. Cuida tus acciones, moldea tu identidad, confía en tu capacidad para cambiar. Y lo más importante, sé consciente de qué haces, porque eso que haces revela tu identidad y le dice a tu cerebro quién eres. Te mando un abrazo a la distancia. Stephanie, terminamos el lunes de amor propio. Yo regreso a las 6, por lo pronto más música. Esto es de Next, se llama Laura No Está. ¿Les gustó la plática? Escríbanme al Facebook Melanie Garza en Amor. Buen camino y muy buenas tardes.

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Ya son las 5:59. En este segundo son las 6 de la tarde. Te mando un abrazo a la distancia. ¡Ay, por Dios! Por Dios, por Dios, por Dios. El sistema de repente me juega unas bromas, pero sí bromas. Te mando un abrazo a la distancia. Gracias por estar conmigo. Bienvenido, bienvenida. Ya son las 6 en punto y me quedo en tu vida hasta las aproximadamente 9 de la noche. Y tengo mucho que compartirte en esta hora. Como siempre, tú y yo arrancamos la hora del decreto. Repetimos una frase, repetimos una afirmación y con eso cambiamos el cómo vemos el mundo, el cómo interpretamos las cosas que nos pasan y el cómo atravesamos los problemas que la vida nos presenta. Está lloviendo y un montón. Les mando un abrazo. Gracias por reportarme en dónde están y en dónde ya se encuentra la Ciudad de México, pero sí empapada. José J. López dice: hola, Mel, yo estoy por Mixcuac y ya está lloviendo bastante fuerte. Yo, Melanie Garza, les reporto que en Lomas de Chapultepec ya es una locura. Pero locura, locura, lluvia de la fea. ¿Ustedes cómo están? Deseo de todo corazón que lleguen bien a su destino, que estén bien, que Dios me los cuide. Y que se queden aquí escuchando la mejor música romántica para no estar solos en este tráfico de locos al cual le sumamos lluvia. ¿Qué tenemos? Yo regreso. Vamos a platicar, a conversar y a repetir una frase. Como ya lo sabes, poner una mano en el pecho